0: 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Llegamos a las 9 de la noche en la República Argentina. Ahora sí vamos con este audio de los muchachos que se han juntado a compartir un momento y están compartiendo un trago, escuchando la radio.
1: Claudio, bueno, ya que no pudiste pasar el puentito, te puedo pedir un saludito para mi tío, el finado Carlos Quevedo, que anda paseando acá en San Luis.
0: Muy bien.
1: Él está de vacaciones, trabaja ahí en la fábrica de ojos de vidrio, ahí en Venado Tuerto. Un temito a tu elección, por favor.
0: Muy bien, muy bien, muy bien. Nadie te conoció. Les mando un abrazo grande para ustedes, muchachos. A disfrutar de esta fresquita noche de viernes.
2: Estará con el Carlitos Cantero que juega en Victoria, Claudio. Carlitos. Carlos Washington Cantero. Sabía jugar en el Sport ese muchacho.
0: Dijo Alejandro Cantero. Escúcheme, Roberto, usted está poniendo en duda que el Rompe Redes está reunido en este momento con el primo de Marciano Cantero. ¿Usted está poniendo en duda eso?
2: Estará con el Carlitos Cantero que juega en Victoria, Claudio. Capaz que sea Carlitos. Carlos Washington Cantero. Sabía jugar en el Sport ese muchacho.
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0: Pero escúcheme, Roberto, todo puede ser si estamos a casi 300 kilómetros de Mendoza, la tierra del gran Marciano Cantero. ¿Por qué no puede ser? ¿Por qué no puede ser? Bueno, Roberto ya rompe redes. Yo quiero defenderlo, pero acá Roberto ya puso en duda ese contacto que usted tiene. ¿Tiene algo para decir usted?
4: Claudio, sí, tal cual, vos, tal cual, Alejandro Cantero, el pato le dicen, no quiere hablar, dice, no es de hablar mucho, pero sí, es primo de Marciano Cantero, nos conocemos hace mucho tiempo, pero pasó y me vino a saludar y bueno, da la casualidad que estaba escuchando la radio, así que bueno, ya un ratito más se va, pero bueno. Tenemos una muy buena amistad hace tiempo, desde hace mucho tiempo, y siempre me hablaba de Marciano, me hablaba de él. Él vive en el sur de Mendoza.
0: Bueno, claro.
4: Paso a saludar. Ahí les manda saludos. Dice, no es de hablar, pero les mando saludos y la verdad que es tremendo estar con él. Estas charlas las habíamos tenido antes cuando él estaba vivo, obviamente, cuando Marciano estaba vivo, pero ahora, nada. Un fuerte abrazo acá, Alejandro, y les agradece por todo.
0: Qué grande, Alejandro. Te mandamos un abrazo grande, Alejandro. Cuídate. Ya voy a la pausa, ya voy,
2: Claro, escúchame, te voy a decir. Pásale contacto mío después a Fonseca. Tengo que hablar seriamente con él. Me he enterado que andan hablando de un tema de los campos, no sé. Decirle después que me llame Fonseca, que quiero hablar privado con él, ¿sabes?
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0: Bueno. No se preocupe, yo voy a hacer que usted se contacte con Fonseca. No se preocupe. Olvídese, vamos a hacer el nexo para que usted pueda tener una conversación con Fonseca. Voy a la pausa comercial, ya vuelvo.
2: Cantero que juega en Victoria, Claudio, capaz que sea Carlitos. Carlos Washington Cantero. Sabía jugar en el Sport ese muchacho.
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0: La voy a saludar a nuestra querida Yolanda. Bienvenida, buenas noches, ¿cómo le va? ¿Qué pasó?
1: Está contando Gustavo Pereira.
0: A ver, esto me manda Yolanda.
1: Gustavo Pereira, desde el Kempes. Es que Paredes marcó, me tiró. Gabriel Acevedo en Estudios Centrales, viendo la tele.
0: ¡No!
1: En cuenta que marca en el isquio. Isquio derecho sería Gabriel.
0: ¿Qué pasó?
1: Final del campeonato hasta los octavos. La serie con el Vasco, aquí y allá. Y sigue con lo justo el Superclásico.
0: ¡Se lesionó Paredes! ¡No! Estos audios me los acaba de mandar Yolanda. ¿Se lesionó en serio? No.
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0: Le mando un beso grande a Yolanda. Me cuenta, Yolanda, me cuenta que se lesionó Paredes. No te puedo creer. ¿Qué está pasando? Por favor.

0: Nuestra corresponsal deportiva, nuestra querida Yolanda. Nuestra corresponsal que nos mantiene informados sobre la lesión de Paredes. ¿Qué pasó? ¿Se resintió o no?
1: Está empatando Boca 2-2. Se lesionó Paredes. Ahí parece está. Que es un desgarro. Oh. Y tiene 21 días más o menos de recuperación. Y el primero de noviembre es el superclásico River Boca. Así que parece que va a llegar para ese momento.
0: ¡Apa! Claro, se viene el superclásico. Se resiente Paredes. Acá me está manteniendo al tanto nuestra querida Yolanda, al tanto de todo, Me mantiene al tanto de todo. Se lesionó Paredes y llegaría con lo justo en el partido frente a River. Bueno. Gracias a nuestra corresponsal, nuestra querida Yolanda. ¿Qué pasó, Roberto?
2: Qué linda escucharla, Yolanda, Claudia. Qué orgulloso que me puedan escucharla. Mandar un saludo a Yolanda. Qué lindo. Él escucha ese voz. Escucho esa voz, Claudia, de la Yolanda y me pongo re contento. Me estaba preparando las coches para irme a dormir porque está muy frío, hermano. Muy frío, hijo, está acá.
0: Pero ¿cómo se va a ir a dormir tan temprano? Por favor, Roberto, ¿qué le pasa con esa garganta? Miedo me da cuando escucho esa garganta detonada. Hola, querido Walter, bienvenido, buenas noches.
3: Buenas noches a todos. ¿Qué tal, querido Claudio? ¿Cómo estás, hermano?
0: Acá muy bien, Marcelo. Muy bien.
3: En toda la provincia, saludos a toda gente que se asuma a este hermoso viernes, vuelta a casa. Querido hermano, ¿cómo estás? Acá estamos. Ya estamos, me estoy yendo para Animanto, esta noche gran baile con tres bandas. Pero bueno, bien. Esta noche hasta la 1:30 dama gratis. Bueno, querido, salud para vos, para toda la gente del grupo, vuelta a casa, para toda la gente de la provincia, para todo el país. ¡Qué hermoso que llueve, querido! Vamos, querido colega, saludos a todas las mujeres. A todas las mujeres las quiero un montón, bellas, las quiero todas. Pasá un buen tema de Giancarlo para las mujeres que están a esta hora prendidas en la radio, escuchando Vuelta a Casa. Las quiero un montón. Bueno, querido, buen fin de semana. Estaremos en contacto en la semana que viene. Pum para arriba, mandale música, querido Claudio. Te quiero un montón. Saludos a todas las mujeres de toda la provincia. Chau. Pum para arriba.
0: Un abrazo, Walter. Un abrazo grande. Un abrazo grande, querido Walter.
1: Pero Claudio, si hace un frío terrible, yo prendí la estufa. Estoy con la estufa. Bueno, saludo. No sé quién será.
0: Roberto.
1: El ronco. Bueno, un abrazo. Saludo para todos los oyentes de Radio La Bomba. Un abrazo a todos.
0: Claro. Roberto. A ver. Aparece Yolanda, inmediatamente aparece Roberto.
2: ¡Qué linda escucharla, Yolanda, Claudia! ¡Qué orgulloso que me puedan escucharla! ¡Mandale un saludo a la Yolanda! ¡Qué linda! Él escucha ese voz. Escucho esa voz, Claudia, de la Yolanda y me pongo re contento.

0: ¿qué dice Ariel? ¿Qué dice? ¿Qué dice sobre Paredes?
1: ¿Y qué? Si no se mejora el Paredes, ¿no va a jugar nada, Boca? Es un muerto.
0: No, pero es el mejor jugador que tiene Boca hoy por hoy, ¿eh? Está en un nivel enorme. Está en un nivel enorme, ¿eh? Tremendo el nivel que tiene Paredes. Lo que pasa que no lo quiere perder Boca, bueno, no lo quiere perder en ningún partido desde ya, porque es un gran jugador. Pero además Boca está pensando en el clásico, ¿no? Lo tiene que tener en perfectas condiciones. Bueno. Muy bien, señores.

2-6-6-4-20-71-49 2-6-6-4-20-71-49. Ya voy a la pausa, señoras y señores. Ya les cuento cómo está el clima a esta hora de la noche. Fresco, pachomba.

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0: Ya voy a la pausa, claro, nochecita de viernes, por eso venimos a pleno, Venimos a pleno, ojo que ya se vienen los clásicos internacionales en un ratito. Ya venimos con todo eso, En un ratito nada más, 266-420-7149, Yolanda.
1: ¿Cómo no va a jugar? Se está jugando re bien. Lo que pasa es que están dolidos los de River, pero bueno. Paredes tiene chapa. Paredes es muy mundialista. Paredes es el mejor jugador de Boca. Así que bravo Paredes, que se ponga pronto bien.
0: Es el mejor jugador de Boca. Sin dudas. ¿Qué me dice el romperredes? ¿Dónde anda a esta hora?
2: Voy a escuchar Fonseca, Roberto, que se va a dormir temprano. Le va a dar duro. ¿Cómo se va a ir a dormir tan temprano? Como dijo Fonseca, pasa más durmiendo que despierto.
0: Claro, tiene razón lo que dice Fonseca. Es muy cierto lo que dice, que para qué dormir tanto si ya va a haber tiempo para dormir, ¿no? Fonseca se enoja con aquellos que duermen demasiado. 2001.

Quiero irme a la pausa con la 2001. Me voy a la pausa con la 2001 y vengo, ¿eh? Ahí vamos. Me voy a la pausa con la 2001. Ya venimos.

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ya estoy con el tema que nos pide Natalia. ¿Cómo estás, Nati? Bienvenida. Hola, Clau. Buenas noches. Buen viernes, dice Natalia. Te estoy...

siempre presente. Siempre digo presente, dice Natalia. Nos encanta escucharte. Muchas gracias. A mí me encanta que estén del otro lado escuchándonos. Me encanta que participen y más me gusta escuchar sus voces. Me encanta escuchar las voces de nuestros oyentes. Hablando de voces y lindas voces. Hola Ceci, buenas noches. Falta el audio, ¿no? Yo la saludo porque nos está escuchando. Pero falta el audio ahí. Definitivamente falta la voz de Cecilia.

ya lo dijo Yolanda, empató Boca 2-2. Se lesionó Paredes, lamentablemente, ¿eh? Bueno, hay que ver cuánto de grave es la lesión de Paredes. Hasta que no esté en los estudios no se va a saber exactamente qué gravedad tiene la lesión de Paredes. Empató Boca con Instituto de visitante 2-2. Así terminó el encuentro, ¿eh? Quiero ver cómo está el clima a esta hora de la noche. La temperatura actual es de 9 grados 7. Si no tienen que salir, no salgan, ¿eh? Si no tienen que salir, no salgan. Esa es la sugerencia nuestra. La temperatura actual es de 9 grados 7, la humedad 84% y el viento del sector este 27 kilómetros en la hora. Clau dice, ¿me cumplirías con una canción de Airbag? Que es esta, aquí está, escucha. Lo pide Natalia, ¿eh?

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1: Qué temazo, ya lo dijo, ya lo dijo, sí, es un temazo este, es un temazo. ¡Hola! Dice el mensaje. ¡Hola! Buenas noches, ¿me pondrías vasos vacíos? Para Roberto, de mi parte. Se lo dedico.
2: Yo te escucho, no tengo nada mejor que hacer después del desayuno.
1: Dice, se lo dedico con mi dulce y tierna voz. Pero está muy bien, le digo a la budinera, que está muy bien porque Roberto, según me contaron algunos trascendidos, tiene, Roberto está preparando un poema para la budinera. Ya está trabajando en el poema que lo va a presentar la semana que viene, porque todavía no lo termina. Es lo que me acabo de enterar, Un poema. Ustedes imagínense con la voz de Roberto un poema. Me muero muerto. No, una cosa tremenda, ¿no? Le mando un abrazo grande a nuestro querido Juan Peralta. Pasame un tema. Hola, Clau, dice buenas noches. Pasame un tema. Pasame el tema de Virus, Luna de Miel. Pero cómo no, un abrazo grande, Juancito Peralta, que es el hombre que nos habla del clima en Villa Mercedes. ¿Cómo está el clima, querido Juan Peralta? ¿Me puede decir? ¿Me puede decir, Juancito Peralta, cómo está el clima en Villa Mercedes? Me cuenta todo, ...2664-2071-49. Ahora venimos con ese tema, Luna de Miel, un clásico nacional de Virus.

0: ¿Cómo me gusta este bloque nacional? Dice Nati.
1: Vos venías de un viaje.
0: Hoy venimos bien, ¿no? Venimos súper bien, lo que pasa que es viernes, no se olviden. Hoy es viernes y el cuerpo lo sabe. Alguien lo dijo alguna vez, ¿no? Querido Juancito Peralta, ¿me va a contar cómo está el clima o no?
2: Hola, Claudito, buenas noches. Sí, mira, querés saber del clima, acá está nublado, está llovinando y sí, hace 9 grados de temperatura.
0: ¡Apa! Bueno. A decir verdad, está para estar en la camita en Villa Mercedes.

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0: Hola, hola querido Enrique, Enrique de Santa Fe, bienvenido, buenas noches.
1: ¿Cómo anda, maestro? Buenas noches. Acá te llama el hombre de Santa Fe. Prendido la radio, la bomba, como siempre. No soy mucho de manda WhatsApp, pero sí lo escucho todo el día. La bomba, la más escuchada. ¿Cómo está mi Villa Mercedes, querido? ¿Cómo se extraña Villa Mercedes? Qué lindo que es escuchar la radio, tranquilo, música light. Qué bárbaro. Maestro, lo felicito, ¿sí? Dale, maestro. Y voy a seguir la temática de temas internacionales. Espectacular la música. Qué música hermosa, maestro. Pásame entrevista de Fabiana Cantilo. Fabiana Cantilo, quiero decir, sí. Mi enfermedad. Sí, me mucho la molestia, maestro. Si no, cualquiera, sí.
0: No, por favor.
1: Gracias, maestro. Sí.
0: No es molestia. Te
1: saludo atentamente, sí.
0: No, no es molestia. Mi enfermedad es Fabiana Cantilo, nos pide Enrique. Escuchándonos en Santa Fe, nos escucha siempre, ¿eh? Le mandamos un abrazo grande, querido Enrique. Ya buscamos ese tema de Fabiana Cantilo. Hola, Patricia, buenas noches.
2: Sorprendida estoy porque Robert no me dedicó la canción de Vasos Vacíos. Por eso yo le dedico ese, para que se suavice un poco la voz, para que coma un poquito de miel, para que,
0: claro,
2: que tenga la voz más suave para cuando me tenga que decir el poema, para yo cautivarme.
0: Claro, tiene razón Patricia, a lo mejor habría que regalarle un potecito de miel, ¿no? Algo que le suavice la garganta. No, me da un poco de cosa, ¿no? Me da un poco de cosita cuando le cantó a Patricia el tema Vasos Vacíos. Muy, a ver, muy de garganta, ¿no? Por ahí, si se compra un potecito de miel, ¿no? Por ahí le va a suavizar un poco la garganta. Es un tema, ¿no? Es un tema. A mí realmente me preocupa, ¿eh? Me preocupa.

0: Claro, le vendría, realmente le vendría muy bien. Hay un remedio casero, ¿no? Para suavizar la garganta. Lleva miel, pero también lleva algo más. Creo que un poco de aceite. No me acuerdo. Yo no lo probé nunca. Nunca probé ese remedio casero, pero creo que unas gotitas de aceite con miel. Tendría que probar, ¿no? Porque acá intentó con el vasos vacíos.
1: Es un temita la budinera, Claudio. Escucha.
0: Sí, pero...
1: Escucha, mijo, lo que te voy a cantar. Siempre habrá vasos vacíos con agua de la ciudad.
0: Claro. Está complicada la garganta esa, ¿eh? Está bastante complicada. Le mando un abrazo grande a mi querido contador Edmundo Lucero, que nos está escuchando. Nos deja saludos el contador. Mientras está trabajando, se divierte con nosotros el contador. Estamos escuchando tu programa, saludos a tu audiencia. Nos pide el tema Mujer Amante de Rata Blanca. Abrazos, éxitos. Dios bendiga tu vida siempre, dice nuestro querido contador. Se lo quiere mucho, yo ya se lo he dicho. Siempre se lo digo, porque la verdad es así. Lo quiero mucho, mi querido contador. Además que es hincha de Independiente. Tipo inteligente, ¿eh? Le mando un abrazo grande, querido contador. Rata Blanca, Mujer Amante.

0: Hola, Germán, buenas noches. Mañana va a trabajar con el señor Oscar Marcelo Sosa. Yo le mando un abrazo grande, porque sé que nos escucha todas las noches. Así que le mando un abrazo grande a nuestro querido compañero Oscar Marcelo Sosa. Mañana se juntan las potencias. Mañana se unen las potencias con Germán a partir de las 4 de la tarde, ¿no?
1: ¿Cómo estamos? Acá ya trabajando y mañana preparando para mañana con el amigo Oscar largar el programa.
0: ¡Qué bárbaro! ¡Qué potencias!
1: Hacemos un temita de los piojos, puede ser. Gracias.
0: Pero claro, ya buscamos algo de los piojos, ahora buscamos algo, ¿eh? Hola, mi querido Bebo Becerra, me imagino los chicos en Molino Bianco trabajando hoy. Bienvenido.
2: Hola, Claudito Lucero. Acá estamos escuchando.
0: Bien.
2: Estamos con Leo, Alejandro y Matías ahora.
0: Perfecto.
2: Estamos escuchando ese tema de Rata Blanca, muy buen tema. Clavito, estamos escuchando toda la noche, hasta las 12 estamos.
0: Muy bien.
2: Oh, estamos escuchándote.
0: Impecable.
2: Después empieza el otro señor, pero hoy no está.
0: Exacto, hoy no está. Saludos, Luisito Clavito. Quiroga, no está hoy. Te mando un abrazo.
2: Un buen tema más tarde para nosotros.
0: Muy bien, muy bien, muy bien.

0: Bueno, Claudito, pero te está hablando Bebito.
1: Ahí está el señor Bebito Becerra, claro, claro. Es nuestro, es nuestro corresponsal en Molino Bianco.
0: Bueno, Claudito, pero te está hablando Bebito.
1: Qué grande los muchachos de Molino Bianco. Hola, Isabel, buenas noches.
2: Buenas noches, Claudio, buenas noches. ¿Qué tal, qué tal? Los saludo. Bueno, aquí lo estoy escuchando, lo puedo escuchar en este momento. Qué buen tema de Rata Blanca, me encanta realmente, bueno. Pero yo quiero algo romántico, vio cómo soy yo. No sé, elección del operador, hasta luego, muchas gracias, feliz fin de Isabel.
1: Muy bien, Isabel, muy bien. No se preocupe, vamos a buscar algo romántico en un ratito, ¿sí? Claro que sí. Germán, que nos pide algo de Los Piojos.

Creo que mañana los voy a escuchar, aunque sea un ratito. Vamos a hacer un alto en el camino, así mañana lo escucho a mi querido Oscar Marcelo Sosa. Estás ahí, Marcelito, ¿no?

Hay un temazo de Los Piojos que se llama Bicho de Ciudad. Es un temazo. Vamos a regalarle ese tema a Germán, que mañana se unen las potencias. Germán, Oscar, Marcelo Sosa, para hacer la tarde del sábado en Radio La Voz.

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Es como lo dice Axel ahí, ¿no? Todo vuelve, dice Axel. La budinera dice que Roberto arrugó para una romántica. Ella aceptaba los laras, los pasteles verdes. Ella aceptaba los laras, los pasteles verdes o cualquier color. Le pedimos un poquito de ginebra Fonseca, me dice acá Fabián, y le hacemos un jarabe. Claro, debe ser, ¿no? Yo creo que hay que hacerle un jarabe, algo natural, porque Roberto es un hombre de los molles, ¿eh? Hay que hacerle un remedio natural para que pueda suavizar un poquito esa garganta, ¿no? Bueno, ¿dónde se fue? ¿Ya se fue? ¿Se fue a dormir ya o no? Ya se fue a dormir, me parece, ¿no? Claro, claro, se va a dormir temprano. El hombre de campo se va a dormir temprano, ¿por qué? Porque arranca muy temprano la actividad. Entonces se va a dormir bien tempranito. Llegamos a las 11 de la noche en la República Argentina, 23 horas en todo el país. Quiero actualizar datos del tiempo. 9 grados un décimo de temperatura, San Luis Capital, con un 88% de humedad. El viento del sector oeste-suroeste, 34 kilómetros en la hora, 9 grados un décimo. Vuelo a Villa Mercedes para ver cómo está la noche. Me cuentan que llueve, que está frío. Ideal para quedarse adentro, ¿no? Mejor en la camita, bien tapadito. 9 grados un décimo de temperatura y tenemos una humedad del 100% en Villa Mercedes. El viento del sector este-sureste, 6 kilómetros en la hora. 9-1, dijimos en San Luis, 9 grados con 88% de humedad. Y el viento, que siempre dice, acá estoy, presente, para que no me olviden, acá estoy.

0: Ya voy a la pausa. 2664 20 71 49. 2664 20 71 49.
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0: ver. Hola Claudio, yo la verdad quiero pedir por la salud. Hay que cuidarla. Les pido que me cuiden los oídos. Que me cuiden los oídos de Roberto. Es que da un poco de miedo, ¿viste, Diego? Da un poco de miedo escucharlo. Yo lo comparo con un motor sin aceite, ¿no? Nada de lubricación ahí. Por eso digo, ¿no? Le vamos a preparar a nuestro querido Roberto. Le vamos a preparar algún jarabe casero, algo, para cuando venga a San Luis. Así suaviza un poco, ¿no? Suaviza. Da miedo, a mí me da un poco de miedo que se le rompan las cuerdas vocales. Mete un poco de miedo.

0: Creo que este es el tema que más me gusta de Franco De Vita. Me parece... Se llama Cálido y Frío. Me parece que este es el que más me gusta. Tiene muy buenos temas, ¿eh? Tiene muy buenos temas, pero este es el que... El que mejor me cae. ¡Hola, Ceci! Buenas noches, bienvenida.
1: Hola, Claudia, buenas noches. ¿Cómo estás?
0: Muy
1: Como
0: bien.
1: Como bien dijiste hace rato, estoy escuchando desde casi que empezó el programa. Muy atenta a toda la música y, bueno, mientras estoy trabajando, ahora estoy tomando algo calentito. Me hice un pequeño break.
0: Muy bien.
1: Y aprovecho para mandarte un audio y agradecerte por los saludos. Ya te pedí el temita, espero que lo pases. Bueno, tengo muchos temas para pedirte, pero no quiero abusar. Si me puedes pasar el tema Creep, te lo voy a agradecer. Y es bastante lento y un tanto triste, pero es muy bonito. Espero que también lo disfruten los demás oyentes. Te mando un abrazo grande, como siempre, excelente programa. Y que sigan los éxitos, ¿sí? Que tengas linda noche vos y todo el equipo.
0: Muchas gracias, Ceci. Bienvenida al Vuelta a Casa. Bueno, desde temprano dice que nos está escuchando. O sea que escuchó a Roberto, lo escuchó a Fonseca. Por este amor que nadie entiende. Ya la van a saludar en cualquier momento. Los muchachos siempre están muy atentos. Bueno, creo que ya se fueron a la camita, ¿no? Se acuestan temprano. Ahora buscamos ese tema, Ceci. Ahora lo buscamos.

Estás escuchando Vuelta a Casa con la conducción de Claudio Lucero. El romántico que nos pide Isabel para irnos ya a la pausa de la radio. Aquí está el romántico que nos pide Isabel. Y con Chayanne nos vamos a la pausa. Ya venimos.

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1: Bueno, estamos en el bloque internacional. La banda Bronski Beat. Aquí venimos. 2664-2071-49. ¡Qué nochecita, Tete! ¡Qué nochecita tenemos, Este es el jefe, Bruce Springsteen. Este es un temazo, Se llama Cover Me. Temazo. Ya vamos a buscar algo para mis amigos de Molino Bianco que nos están escuchando. ...266-420-71-49... Tengo una efeméride musical hoy de aquellas.
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1: Pero claro, no podía faltar hoy, ¿Cómo no iba a decir nada sobre el nacimiento de uno de los más grandes cantantes que tuvo los Beatles? Nobody ever loved me like she did. Y aquí lo tenemos con este temazo, And if somebody loved me like she does. The Beatles con Don't Let Me Down. Es un temazo. Un día como hoy, les cuento, vamos a refrescar memorias en esta noche de viernes. Y obviamente que vamos a escuchar un par de canciones de Los Cuatro de Liverpool. Un día como hoy del año 1940, llegaba al mundo John Lennon, uno de los miembros de Beatles junto a Paul McCartney, formó la más exitosa e influyente dupla de compositores de la música popular del siglo XX. Según cuenta la historia, tras la separación de la banda, que se dio en el año 1970, Lennon inicia una carrera solista que interrumpió en el año 1975 cuando nació su hijo Sam, fruto de su relación con Yoko Ono. Retomó la música en el año 1980, con la grabación de Double Fantasy. Mark David Chapman, un fanático obsesionado, lo terminó asesinando a balazos el 8 de diciembre de ese año en la puerta de su casa de Nueva York. El gran John Lennon nació un día como hoy y hoy lo recordamos, un día como hoy del año 1940.

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Quiero ir con la canción que nos pide Enrique, que nos está escuchando, que no nos abandonó ni un minuto. Le mandamos un abrazo grande a Enrique, que nos acompaña todas las noches. Y además dijo que es un gran seguidor de Radio La Bomba. Escucha todo el tiempo Radio La Bomba. Antes del final, Jason Donovan. Es un temazo, un tema del año 1989. Año 1989 para Jason Donovan. Casi en el final del Vuelta a Casa de hoy, ¿eh?

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1: Estamos en el final de nuestro programa de hoy. Gracias a todos, ¿eh? El placer de reencontrarnos con ustedes cada noche con este programa que se llama Vuelta a Casa y que nos encanta hacerlo además, ¿eh? Acompañándote con las buenas canciones, haciendo un poquito de historia, cumpliendo con ustedes, con las canciones que van pidiendo. Nos divertimos, nos reímos, la pasamos bien, hace bien al alma, al corazón, a la mente, a reírse, disfrutar. Yo les deseo que tengan un hermoso fin de semana. Bueno, según el pronóstico, va a seguir inestable. El fin de semana vamos a ver qué es lo que pasa. Nunca se sabe con el fenómeno del niño, ¿no? Los abrazo a la distancia, donde quiera que se encuentren. Gracias a todos, ¿eh? Gracias por el aguante, el acompañamiento, por estar ahí. Gracias a todos. Se los quiere y mucho. Claudio Lucero es mi nombre. El lunes hacemos el pase con nuestro querido Banana Arce y todo el equipo. Los espero acá, ¿eh? El lunes es feriado, pero estamos firmes al pie del cañón. El abrazo grande. El abrazo grande para todos, ¿eh? Final de nuestro programa de hoy. Esto fue Vuelta a Casa por Radio La Bomba. Gracias a todos. Cuídate, ¿eh? Te espero el lunes.

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Hola, hola, hola, ¿qué tal? Buenos días. Buenos días. Esto es Mañanísimo. ¿Cómo les va? ¿Cómo están? Una mañana sumamente gris, con un poquito de llovizna en esta mañana del sábado 10 de octubre. 10 ya estamos. ¿Cómo se pasa el tiempo? Ya va a venir la época del brindis, compadre, brindis, salud. Que la pase bien, que tenga un buen año. Estamos cerca, rajuñando ya el fin de este año 2026. Nosotros estaremos aquí hasta la hora 11 de la mañana para hacerles compañía con mucha música, mucha predisposición para que ustedes también la pasen muy, pero muy bien. Remolones, arriba, arriba, arriba, arriba, arriba. Tenemos una temperatura actual de 8 grados 9 décimas, la humedad del 100%. Una mañanita que se las trae. Me imagino que ya están levantados. Remolones, vamos, la gente amiga de San Luis Capital, la gente de Merlo, de Carpintería, de Los Mollos, de Los Molles, de Villa Larca, del Cruz de Piedra, toda la zona norte de nuestra querida provincia de San Luis. Esto es Mañanísimo. Si ya querés comenzar a comunicarte, nuestro mensajero es el 2657-584783. Vamos, vamos, todavía, esto todavía no ha empezado. Lo vamos a arrancar de esta manera. Mirá, como siempre, sabemos que te gusta el tango en la mañana, que ya estás preparando el mate, has introducido el agua calentita de la pava hacia el termo, estás sentadito o todavía estás acostado y ahí en la mesa de luz tenés el termito listo. Cebate un mate, estate atento, que nosotros te entregamos el primer tema de la mañana. ¡Vamos todavía! Remembranzas llega de la mano de Juan D'Arienzo.

Así giró el primer tema de la mañana. Qué lindo, de la mano de Palermo, el mago de las bandejas, dijo uno, y estaba sirviendo un bizcocho en una confitería en el centro. Claro que sí, ahí está Palermo entregándonos este primer tema de la mano del maestro Juan D'Arienzo, Remembranzas. La hora 7:11 en la mañana de Mañanísimo. Quédate, te vamos a acompañar hasta la hora 11 de este sábado. Lindo sábado para unas tortas fritas, ¿no? Me imagino. Unas tortas fritas con un poquito de dulce leche arriba, un cafecito con leche caliente, unos matecitos, lo que usted quiera, pero arranque con unas tortas fritas. Vamos con el primer saludito de la mañana. Ya llegaron los tempraneros con el primer saludito de la mañana. Dice: hola, ¿qué tal, queridos amigos? Buenos días, ¿cómo les va? Que tengan un excelente día para usted, Rubén, y para Palermo. Y un abrazo a Gustavo. Somos Nilda y Luis de Villa Reynolds. Abrazo para ustedes también. Que tengan una hermosa mañana, un hermoso día. Disfrútelo, como siempre decimos. En la mañana, cuando nos levantamos, nos tenemos que regalar una sonrisa, porque si no, es un día perdido. Regálate una sonrisa y vas a tener el mejor día de tu vida. Todos los días tenemos que hacer eso para que tengamos una buena vida también. Señores, esto es alegría. Las penas, dejarlas de lado. No tiene que haber pena ni en el corazón, ni en el alma, ni en el andar de todos los días. Ponete las pilas. Todas las mañanas ponete las pilas. Regálate ese día hermoso que te mereces y a caminar juntito a toda tu familia, a todos tus amigos. Saludá a la gente. Hola, buenos días, ¿cómo le va? Aunque no lo conozcas, pero por lo menos regalarle ese saludo, que esa persona se va a sentir bien. Vamos con el segundo tema de la mañana. Vamos, Palermo, todavía. Mire lo que llega ahora. Palermo nos trae Cambalache. El varón del tango, Julio Sosa.

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Esto fue Cambalache, mis amigos, la voz del varón del tango, Julio Sosa, que nos traía cuando esta mañana, sí, gris, pero se va a poner lindo. Se va a poner lindo, yo le digo que sí, se va a poner lindo. Palermo me dice, claro que sí, Rubén, este es un día para disfrutarlo. Y seguro que van a traer algunas tortas fritas, mire. Seguro, porque me está hablando una ex panadera, que nos manda un saludito. Tempranito está la gente amiga levantada. Le queremos agradecer a cada uno de los que nos llaman, que nos mandan los mensajes, porque es una linda compañía también. Así como nosotros somos su compañía, ustedes a través de los mensajes nos hacen sentir muy, pero muy bien. Este dice, hola Coquito, buenos días, soy Rosy, la chica que tendía la panadería de frente a Plaza San Martín. Una amiga de la familia, Rosita, que hace tiempo que no la vemos. Esperemos que estés bien, que pases un lindo día hoy también. Y vos que estás en la panadería, debes saber hacer torta frita. No te vamos a pedir que traigas porque estás muy lejos, estás allá por el barrio de la Ribera. Pero a las que están más cerca, ¿cuántas quiere Palermo? ¿Tres? Con tres se conforma. Yo con dos también, estoy medio gordito, pero con dos tortas fritas, usted con tres son cinco. Ni llega a la media docena. ¿Cuánto puede gastar? De harina, no sé yo. Con harina se hace, pero de ahí para arriba ya no sé qué hay que poner. Bien, vamos con otro temita más. ¿Qué nos trae? Llega Osvaldo Pugliese que nos trae la yumba.

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Ahí estaba Argentino Ledesma entregándonos Baldosa Floja. La hora 7 con cuánto minutito tenemos ya. 7 con 25 minutos, una mañana bastante fresquita, pero nosotros vamos a llevarle el calor que usted necesita para que pase un día espectacular. En San Luis tenemos una temperatura de 9 grados 3 décimas, la humedad del 71%. Claro que sí. Bien, pasado el sector de tango, vamos a ir buscando un poquito de folclore. La música argentina folclórica en esta hora de la mañana hace bien. Si ya está levantadito, puede venir una samba, puede venir una chacarera, puede venir una cueca, puede venir un gato. Y si está dispuesto a bailarlo, báilelo, invítele a la patrona. Si la patrona está recostada todavía, dígale: señora, ¿me acompaña esta pieza? ¿Cómo no, caballero? Gracias por despertarme tan temprano. Muy bien. ¿Va a bailar con ella? A ver qué nos trae Palermo. Vamos, Palermo, todavía.

0: ¡Mire qué ritmo, mire qué ritmo! Pastorcito Luna nos trae el chicotazo. ¡Báilelo, báilelo, báilelo! ¡Eso! Esto recién comienza, mis amigos.
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0: ¡Claro que sí!

Hay gente que está bailando, que está escuchando y que está agradeciendo el chamamé. Gracias Palermo por el chamamé. Soy Luis el Correntino, acá dando un baile de corriente por hacha, amigo. Gracias por escribirnos. Saludito grande para vos, Palermo, que elegís tan buena música. Sigue nomás el chamamé.

0: solo una carta, y yo se la llevo, el cartelito aparece. Carta para usted, doñita. Está medio sentimental este muchacho cantando hoy en la mañana, ¿no? Porque está entregando ahí como un desgarro de amor. ¡Qué palabra, Galleguito! Le estamos haciendo compañía en este mañanísimo. Palermo en los controles, Rubén el Gallego de Juan Goitia en la voz, para que usted la pase muy, pero muy bien. Que tenga un lindo sábado. Hasta la hora 11 le estaremos haciendo compañía. En Merlo tenemos una temperatura de 7 grados 3 décimas, una humedad del 100%. Te estamos acompañando en toda la zona, en Capital San Luis y en todo el norte de nuestra provincia. ¡Sigue la música nomás!
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3: Buen día, Radio La Bomba, buen día. Está muy buena esa radio, compadre. Muy bueno. Espero que tengan un buen día. Un buen día. La verdad que amanezco todos los días de la mañana con la Radio La Bomba. Muy bueno lo que pasa. Soy una persona grande y ya. Me gustan los tangos, las milongas, todo. Un saludo para Nindo, para allá, para Villarreino. Y para el correntino de esta, zapatearon al correntino. Y un saludo a mi primo, el panadero, Juan Jorge Dilacio. Yo soy el asador, Juan Carlos Dilacio. Un abrazo para ustedes, para todo el equipo. Está muy bueno lo que hacen, muy bueno. Póngame una milonga, si puede, el malevo. O el, póngame cualquier milonga de José Larralde. Gracias, gracias, gracias. El ovejero está lindo. Gracias, muchachos, gracias. Muy lindo la radio. Muy lindo, muy lindo. Sigan así, ¿eh?

0: chamamé chamigo. Ah, como dice el amigo Dilayo, claro que sí. Qué linda que es esta música. Nos contagia, nos hace bailar, nos pone contento, nos entrega energía en esta mañana que tanta falta nos hace, porque es, hasta ahora está medio gris. Pero solcito, ¿va a haber sol Palermo hoy o no? Está medio nomás. Pero hay que ponerse las pilas, hay que tener actitud. La hora 7:34. Vamos en busca de otro temito más. Más ritmo, más ritmo, más ritmo, más ritmo, más ritmo, más ritmo.
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despertar que han tenido en la mañana de hoy. No se pueden quejar porque estamos cumpliendo con cada uno de ustedes. Rosita nos mandó una foto con su hijo, 18 años tiene ya. Qué lindo. Rosita, me pone muy, pero muy contento que tu hijo se lo ve muy bien. Se recibe este año en la escuela industrial. Muy bien, querida amiga, que la sigas pasando bien, que disfrutes de tu hijo. ¿Qué más tenemos, Palermo?

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1: Ahí estaba José Larralde que nos entregaba Cosas que pasan. Y mire qué temita tenemos ahora para invitarlo a que lo escuche con paciencia, con ternura, porque yo sé que le va a gustar. Ahí llega Onofre Paz y nos trae Lluvia de Luz.

Hemos arrancado con una mañana muy, pero muy, musical. Aprovechelo. Tema, usted aprovechelo. Y ahora... Sí. Estoy leyendo un mensaje acá. Bueno, perfecto. Estamos de acuerdo, claro que sí. Bueno, vamos a ir buscando este temita, pero mire lo que viene ahora, ¿eh? Es una tormenta, dijo Coppola, es una tormenta de vino.

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1: La hora 7:49 y ahí pasaban las voces de Orán con una tormenta de vino, dijo Coppola. Es una tormenta de vino. 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
1: La hora 7:52 y nos vamos para San Martín, para allá bien al norte en la provincia de San Luis. Hola, muy buenos días Coco y Palermo. Te estoy escuchando desde la localidad de San Martín. Te mando un fuerte abrazo, soy Zully y Daniel. Muy buena la música. Un saludo para mis ex compañeros de la Academia Santos Vega. Oh, Zully, buenos días. Es un placer que tengan un mensaje tuyo y de Daniel. Espero que la estén pasando muy, pero muy bien. Que tengan un muy buen día, un buen sábado, un buen domingo. Y no solamente sábado y domingo, sino toda la vida, porque ustedes se lo merecen. Gracias, querida amiga. Para vos y para Dani, lo mejor aquí está. Llega el Payo Solá. Los cantores del alba. Bailalo, Zule, bailalo.

La hora 7:56, 9:03, tenemos la temperatura, ha subido un grado, se está poniendo linda la mañana. Espero que te haya gustado, Zule y Daniel, allá por San Martín, bien al norte de nuestra provincia. Qué lindo es leer este mensaje de esta querida amiga, que hace tiempo que no la vemos, pero veo que están muy bien. A disfrutar del día, a disfrutar de la vida, Zule. Te lo mereces, vos y Daniel, un tipazo como este. Así que se van a comer un asado hoy, segurito. Hoy sábado y domingo, siempre ustedes tienen un lindo asado sobre la mesa. A disfrutarlo. Vamos, Palermo todavía. Sergio Galleguillo.

0: Exactamente las 8 de la mañana, ahí estaba Sergio Galleguillo, que nos entregaba el camión de Germán. 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
1: La hora 8:09 en esta mañana del sábado. Comunicate al 2657-584783. Ese es nuestro mensajero. Envía tu mensajito, nosotros te lo complacemos. Le decimos al amigo que le escribís o a la amiga que le mandás un mensaje que escuche Radio La Bomba nada más en la mañana de los sábados y los domingos de 7 de la mañana a 11 de la mañana. 4 horitas que te hacemos compañía. Vamos a ir buscando un poquito más de ritmo en la mañana para que comiences a bailar, a disfrutarlo. ¿Y qué pasó con las tortas fritas? Nadie nos llamó y nos dijo, les vamos a llevar 2 o 3 tortas fritas. Bueno, las patronas están durmiendo todavía, descansando después del trajinar de la semana, algunas con los chicos en el colegio, la otra renegando con el esposo. Lo importante de todo esto es que nos hagan compañía ustedes también, clavadito ahí en el dial, el 91.3 de Radio La Bomba, aquí en Villa Mercedes. Vamos a ir buscando un poquito más de música. Te reitero el mensajero 2657 58 47.

0: remolones, a levantarse, a ponerse las pilas, a bailar. ¡Claro que sí! Esto es alegría, mis amigos, ¡vamos! ¡Chacachá!
1: No pienses más, ven a bailar.
0: ¡Claro que sí! ¡Ven a bailar! ¡Vamos, vamos, vamos!

Este barrilito de cerveza, vamos, baile, baile, baile, baile. Vamos, Marta, vamos, Jesús, bailelón. Un poquito más. Gladidela, ahí está. Llega este mensajito que dice: hola Rubén, buenos días, hermoso el programa, muy linda música. Somos Marta y Jesús de San Luis Capital, del barrio San Luis 15. Para usted, Marta, y para vos, Jesús, aquí está. Sigue bailando con este ritmo, vamos.

0: Tendría que haber sido Cantorios. ¡Ah! ¡Ahí va! ¡Mucha alegría, mucha alegría! ¡Vamos!
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0: la chica del 17 la han visto anoche con Miguelito. Se manda en un gabinete de un sitio muy reservado.
1: ¿Con quién la han visto? ¿Con Miguelito? Te voy a dar picarona, vamos.
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Salpicadito, mi vida, para Marilyn y Jorge Astudilla, que ya lo deben estar bailando. Quiero fotos, quiero fotos de cuando están bailando. Eso, Gallego,

paso doble, señores. Tócate un doble paso, dijo el gallego. ...2657-584783... nuestra vía de comunicación.

Ahora 8 con 20 minutos. Ha transcurrido una horita con 20 minutos del programa. Estamos hasta la hora 11 haciéndote compañía. Más ritmo todavía. Y ustedes no saben lo que tenemos preparado para más enseguida, ¿eh? ¡Ay, ay, ay! Esto es ritmo, ritmo, ritmo en la mañana de Mañanísimo. ¡Ahí va! ¡Claro que sí! Para el amigo Sergio Lucero, que nos envía un mensaje. Recién llego de trabajar, de la empresa, galleguito, dice, así que poneme algo lindo. Ese ritmo me encanta, me encanta. Estoy mateando, ahí está. ¡Bravo, Sergio! ¡Vamos nomás! Noches de Miramar.

0: Ahí va.
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0: Corra la silla y baile. Está solita con la escoba, vamos. Y la mejor compañía de la escoba porque no tiene para discutir nada. Ni un sí ni un no. Se ha venido con todo, compadre, oye. El acordeón lo tenía afiladita.

0: ¿Qué tal?
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0: Sí. La hora 8:25. Y aquí nos escribe una amiga que dice: hola, buen día. Qué hermosa música. Hoy es mi cumpleaños. ¿Qué tal? Lo estoy bailando solita, dice Marta. Bueno, Marta, que tenga un feliz cumpleaños. Pásela bien. Sola en una de esas, tiene una muy buena vida. Porque por ahí en compañía se siente un poco triste, se siente mal, no se lleva bien. Bueno, pero la soledad también acompaña sabiéndola llevar. Así que pase un feliz cumpleaños. Y aquí le ponemos este ritmo para que usted siga bailando y la siga pasando bien. Se lo merece, vamos, vamos.

Vamos, tío, la hora 8:26. Nos escribe el amigo Oscar Sosa Marcelito. Marcelo con Ochelo. Dice, buenos días, mi querido amigo. Saludos para Julia Argentina Vélez, que agradece estas bellas canciones. Recuerdos, bendecidos. Y bendecido día para vos y para Palermo también. Gracias, Julia Argentina Vélez, que la pase muy, pero muy bien. Y vos, Marcelo, también. A disfrutar de la mañana, a disfrutar de la vida. Como siempre decimos todos, estando bendecidos por Dios, estamos bien. Así que, arriba, arriba, arriba la alegría.

0: minutos en la mañana de Villa Mercedes. Esto es Mañanísima, mis amigos. Más alegría, querés más alegría, querés más ritmo, querés más música, querés más mede que tenga, aquí lo vas a tener. Como siempre, los sábados y domingos de 7 a 11 de la mañana en esto que es Mañanísimo. Te podés comunicar al 2657-584783.
1: Diego, buen día. Rubén, Gustavo, Palermo, equipo de Radio La Bomba, los saludo. Bueno, sobre todo gracias a Dios que me he levantado con fuerza, con fe. Y bueno, escuchándolo a usted, muy lindo la música, la verdad, muy linda. Bueno, yo pedí el fin de semana pasado temas, pero bueno, usted lo pasa a su elección, páselo a lo que tenga, no hay problema. Pero yo siempre soy más de la música romántica. Gracias, Isabel. Feliz jornada de trabajo.
0: ¡Lleva! Se ha levantado romántica, se ha levantado romántica. Todos los sábados ella se levanta romántica. Y bueno, por ahí en una de esas, en un desvío en la consola, Palermo le va a poner un tema romántico. Está pensando, ¿qué es lo que le voy a poner? A ver, ¿qué le pongo? Algo de José Luis Rodríguez, algo de... Pero esta música es hermosa. Póngale un poquito más, vamos.

Acá nos está escribiendo Carlos, que dice: hola, buenos días, gente linda. Lindo el programa, como siempre. Un gran abrazo para todos ustedes. Soy Carlos. Está bastante frío acá en San Luis Capital. Carlos, deje el frío de lado, baile, salte, brinque, diviértase, tenga un lindo sábado y un mejor domingo y una mejor vida. Vamos, gracias por la compañía. Para Carlos, que nos escribe desde San Luis Capital.

mensajito que nos llega y dice: hola, buenos días, queridos, bendición para todos. Hermosa la música, me bailé todo con el lampazo. Claro, ve que es una compañía. Cuando no tiene con qué bailar, usted agarra el escobo, el plumero, el lampazo. Lo importante es que se divierta, que la pase bien y que haga un girito de vez en cuando y que baile. Eso es lo lindo. La vida hay que vivirla como uno la siente. Soy de las 500 viviendas Mercedes, de aquí de Villa Mercedes. Amo bailar, un fuerte abrazo de parte de Josefa. Gracias, Josefa, por la buena onda que tiene. Y arriba los corazones, así dijo Frontera, la chulera. ¡Vámonos más!

acaso nada más. Eso, dile que va. Y hay más todavía. Sí, cuando está con su novio.

Póngale la cadenita, claro que sí, 8:36, porque si no se le va a escapar. Pero no. No se le pone a nadie la cadenita. Que quiere salir, sale, que quiere volver, vuelve, el que quiere entrar, entra, el que quiere salir, sale. Lo importante es que se sienta bien. La cadenita todavía no. ¡Vamos! Ese paso doble, paso doble. Para que lo bailen, para que se diviertan.

mundo baila. Y los que no, que hagan compañía, que aplaudan. Ruido en la mañana, vamos. Esto es Mañanísimo, mis amigos, mis amigas. Que suene, que suene, que suene.

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1: Buen día, qué bello, que empezó linda la mañana. Saludo a Marta, el cumpleaños. Con música linda, hermosa. Eso, vamos a cantar, vamos a bailar. Un beso grande, que Dios los proteja y que Dios los bendiga. O levantar su mirada al cielo, mirar mucho, mucho. Saludo, grande, grande, grande, grande. Me alegro. Sí, música, quiero música, baile, paso doble, tango, cumbia, vamos, hay que alegrar la vida.
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3: Ahí tenemos una rancherita, qué lindo, qué lindo, qué lindo ese mensaje. Y también me dice así, me escribe, me dice esta señora: mire Rubén, yo vivo feliz y romántica todos los días. Gracias, gracias por la música que están poniendo. Espero que la siga pasando bien, que se divierta, claro que sí. A la vida hay que darle mucha alegría. Tenemos que vivir con alegría, en paz, ser positivo, reírnos todas las mañanas, regalarnos la primera sonrisa cuando nos levantamos, mirarnos al espejo y decimos: ¡epa, ese soy yo! ¡Claro que es usted! Se acostó en paz y se levanta en paz. Sigan pasándola bien, sigan acompañándonos. Nuestra vía de comunicación es el 2657-5847.

Claro. A bailar la tarantela. Sí, Josefa, bailalo. Bailalo, Marta. Bailalo, Zule. Bailalo, Rosy. Bailalo,

Esto es alegría, mis amigos, mis amigas. A divertirse. Chac, chac. Se ha venido con todo Palermo hoy. No sé qué trajo en la mochila. Mucha alegría.

Nos llega otro mensajito desde allá, desde la zona de San Martín, al norte de nuestra provincia. Dice, muy linda la música, Coco. Lástima, no te puedo llevar las tortas fritas, estoy muy lejos. Somos fieles oyentes de La Bomba. Ya me cansé de bailar. Saludos para Palermo también, claro que sí. Gracias, Zule, gracias, Daniel. Cansalo al Daniel, cansalo al Daniel. Bailen, bailen, bailen, bailen, bailen.

0: están los de Gualeguay?
1: Para todos los jinetes.
0: ¿Dónde está la gente de Paso Grande? ¿Dónde está la gente amiga de Carpintería, de los Mollos? De los Molles, Molles, Molles. De Cruz de Piedra. De Villa Larca. De Papagayo, de Villa del Carmen. Todos, todos. A engancharse

0: La hora 8:45. Esto es música, mis amigos. El próximo temita se lo queremos dedicar al amigo Guillermo Vélez. Te estoy escuchando, Rubén, a Bahía Palermo. Una linda mañana. Estoy bailando todo. Estoy aquí en el kiosco, dice, bueno, ahí está el muchachito trabajando y pasándola bien. Se está divirtiendo, está bailando, está vendiendo cada vez más. Entre venta y venta se baila un temita de la bomba.
1: Espectacular.

0: Ahí está. No se me canse. Una vuelta más. Vamos, Palermo, vamos. Que dé una vueltita más.
1: Ahí va mi barrio bajando con su modelo.
0: No se pueden quejar en la mañana de hoy, ¿eh?

0: Morena.
1: Ay, compadrito,
2: seguimos, seguimos con este ritmo, claro que sí. No vamos a cambiar, ¿eh?
3: Y la moral abajo por la ingrata. 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

0: kilómetros de ida.
1: Bueno.
0: Y 488 kilómetros de vuelta.
1: Bueno.
0: 488 kilómetros de ida.
1: Sí, tanto.

Ahí está, bien balsadito. Movidito para un lado, movidito para el otro. Con mucho ritmo. Una vueltita, uno más.

0: La hora 8:50. Esto es Mañanísimo.
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Este es el ritmo del cuartetazo, vamos. Levántese contento, claro que sí. No debe existir personas que se levantan y no saludan, ¿no? No dicen buenos días, ¿cómo le va? ¿Qué tal? ¿Cómo pasó? ¿Durmió bien? ¿Descansó? ¿Soñó con alguien? Hay que levantarse en positivo toda la mañana. El saludo no se le niega a nadie. Levantarte en positivo. La mala cara, déjala para otro día. Hoy no. Hoy está hermoso. Tenemos un día gris, pero nosotros le vamos a poner solcito en la mañana. Vamos, mira.

嘿咻。Ahí va. Que se llene la pista de bailarines, vamos. Con la escoba, con el plumero, con la gamuza, con el lampazo. Póngase el rulero, póngase bonita para salir un día más.

0: ¡Buen día! ¡Qué alegría que nos das hoy! ¡Hace rato que no hablamos! ¡Soy Romina! ¡Los pusiste todos! ¡Me desperté poniendo la radio! ¡Me encanta! ¡Romina que está media dormida, que anoche fue a bailar a los jubilados y ahora está media dormida! ¡Vamos arriba los corazones! ¡Que estoy de novia! ¡Vamos! ¡Saludos a los remiseros! ¡A todos los remiseros! ¡Saludos! ¡Que trabajen mucho! ¡Vamos, Romina! ¡Eso me encanta! ¡Que Dios te bendiga! ¡Eso! ¡Y ponga! ¡Baile! ¡Yo estoy bien de bailar ya! ¡Con escoba, con la silla, con todo! Eso, tenés que poner alegría, que Dios está contento. Vamos, arriba, vamos. Yo soy la Romina que busca novia de 79 años. Solterita y sin apuro. Arriba, vamos, esta alegría. Vamos muchachos, vamos. Ustedes son la alegría de la gente, del pueblo. De Villa Mercedes, en San Luis. ¡Más, más, más! ¡Baile! ¡Arriba, arriba, arriba!
1: ¡Qué gana que tiene de verano! Me alegro muchísimo. Le mando un tremendo saludo de aquí en nombre de Palermo, de Rubén el Gallego. Y que tenga esa alegría toda la vida, que le dure toda la vida y que viva en positivo como lo está haciendo en este momento. Querida amiga, sigue la música para usted y para todos aquellos que están sintonizando

0: momento.
1: Alegría que nos estás dando. Yo con vos tengo una promesa, ¿te acordás? Que tenía que ir a bailar ahí. Me estás haciendo bailar todo. No tengo un criterio limpio. ¡Qué alegría! No, no, que se vaya el corazón. Que venga el corazón. Yo quiero bailar y yo quiero reír. Esta noche de amor. Yo quiero soñar. Bárbaro, me encanta cómo está la bomba hoy. Está con todo, arriba. Me encanta, me hace reír. Estoy bailando con una perrita blanca que la conoce Normita y Gustavo. ¡Qué alegría! Así, así, vamos, vamos. Queremos levantar el ánimo. Vamos, vamos, mi novio, consígame mi novio de 79 años, un novio quiero yo, vamos, así vamos a bailar. Gordo, vamos, vamos, vamos, arriba, arriba, bomba, vamos, vamos, vamos, toda la gente a levantarse a bailar, hay que reír.
2: Le prometemos que para el sábado que viene lo vamos a conseguir un novio. Palermo, nos tenemos que poner en marcha. Mañana mismo salir y decir, señorita de 60, de 70 años, más o menos. Después nos dice la edad. 79 dice ella, no sé si busca un novio de 79 o tiene usted 79 años. Conociéndote. A pedir candidato para que usted tenga su pareja, para que no baile solita y para que tenga con quién salir los fines de semana, los lunes, los martes y por ahí un viernes también a tomarse un cafecito en el centro y el sábado a bailar a algún lugar aquí en Villa Mercedes. Qué linda alegría, qué lindo, en positivo se ha levantado esta querida amiga de Radio La

Ahí hay un candidato, ¿eh? 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Me marcho en paz, te dejo con locura. 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

La hora 9:11. Esto es Mañanísimo por Radio La Bomba. Estamos hasta las 11 de la mañana haciéndote compañía. 2657-584783, nuestra vía de comunicación. La temperatura actual en la ciudad de Villa Mercedes, 9 grados 7 décimas. En Merlo, 9 grados 5. Y en San Luis, 11 grados con 4 décimas. Tenemos una temperatura bastante parecida en toda la provincia de San Luis, en la capital, en Villa Mercedes, y por la zona norte de nuestra provincia. Tenemos un saludito para Dante Domínguez y para Reinaldo Barroso, que nos están sintonizando. Aquí está este tema que sigue girando y que nos canta el jilguero de Córdoba, Sebastián. ¡Vamos, movidito nomás!

bien movidito, claro que sí. Ahí estaba el jilguero de Córdoba, Sebastián. Vamos, vamos nomás. Más ritmo, más. ¿Qué tal esto, eh? Ahora te quiero ver.

minutito más. Por acá, por allá, por acá, por allá. Bien zarandeadito, vamos.

La hora 9 con 19 minutos. Esto es Mañanísimo por la Bomba. ¡Oh! ¡Peluso viene! Ese tema me lo sabían poner a mí cuando yo llego por ahí en algún lugar. Me dice, mirá qué tema para vos, gallego. Y eso que yo no soy nada de lo que dice la canción. La escuchamos, mira. ¿Por qué se ríe, Palermo?

minutos en la ciudad de Villa Mercedes y en el país también. Lo vamos a incluir al país. La hora 9:24. Sigue una mañana gris, lamentablemente. Vamos a ver si mejora en la parte de la tarde para que los chicos, por ejemplo, salgan a jugar al patio, vayan a alguna plaza a disfrutar de la calecita, de los juegos que tienen todas las plazas de Villa Mercedes, porque encerraditos le hacen un poco de barullo a la mami, se enojan, las chicas dicen, pero este nene, y bueno, señor, usted lo trajo al mundo, lo tiene que criar bien, lo tiene que aguantar, tiene que jugar con él, lo tiene que hacer pasar un hermoso y lindo día. Vamos todavía, ya va a mejorar el tiempo, vamos. ¿Tenemos algún saludito por ahí? ¿Hay algún audio?

Palermo, buenos días. Y hace mucho frío, está muy frío. El tiempo, ¿cómo está? Se vino el invierno. Bueno, estoy escuchando muy buena música. Le pido un tema de los Palmeras. Si puede, cualquier tema de los Palmeras. Lo estoy escuchando. Buen día, soy Yolanda de acá.

0: Muy bien, Yolanda, muchísimas gracias por el audio, por el mensaje. Bueno, le vamos a pedir a Palermo que busque un temita de los Palmeros para complacerla a usted. Y espero que lo disfrute, que tenga una linda mañana. Está fresco, sí, la verdad que está bastante fresco. Vamos a ver cómo nos espera a la tarde, si hay un poquito de sol, pero me parece, como viene pintando el día, no tenemos solcito en el día de hoy. Mañana, hoy mañana está anunciado un poquito de lluvia, más que hoy. Hasta el miércoles vamos a tener un tiempito templado. Después ya van a venir los días lindos para la bermuda, para la malla, para las chinelas, para la pileta, para salir a tomar unos mates, para ir a disfrutar de la vida.
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0: Ahí están los iracundos. Tema de los iracundos. Y más vale, son los palmeras, mire. Escúchelo. ¿Cacho canta? Es un tema de Franco y Valdés, tema de los iracundos. Después búsquese un temita de los iracundos con ritmo. Tiene varios, ¿eh? Qué linda voz la de Cacho, ¿no? Cacho Deicas.

La hora 9 con 29 minutos, ahí están girando los Palmeiras. 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

0: La hora 9:34, ahí estaba Gary cantándonos El Hijo del Sábado. Vamos con ritmo, vamos con ritmo, vamos con ritmo.
1: Cosita buena.
0: Cosita buena, mamita. Ahí va.

falsa, como besito el suegro. ¡Epa! ¿Habrá alguna falsa? No, yo creo que no. Parece que no. No existe la palabra falsa para mí.

0: tiempo. Para que baile. Claro que sí. Sí, le gusta bailar. Hay gente que le gusta bailar, ¿eh?
1: Bailando, Kiki.
0: Bailando. Yo conozco mucha gente. Si puede bailar todos los días, si puede salir todos los días. Arranca nomás.

0: Ahí estaba girando Sebastián, falsa como besito de suegra. Y ahora, ¿quién se acomoda?
1: ¿Qué pasa en esta ciudad?
0: Vamos, Mona, vamos, Mona, vamos.

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Sigamona, sigamona, sigue cantando.

¿Quién se ha tomado todo el vino? Nosotros no sabemos porque estamos acá trabajando, pero usted, si una vez está en la calle y ha salido anoche y ha compartido con amigos, debe saber quién se ha tomado todo el vino. ¡Ahí va! Y hola, ¿qué tal, queridos amigos? ¿Cómo les va? Excelente programa, hermosa música. Quiero un bonito vals que se llama Desde el Alma. Vamos a ver si enseguida el musicólogo que tenemos aquí esta mañana lo encuentra. Vamos, ya ha salido anoche, ya ha compartido con amigos, debe saber quién se ha tomado todo el vino. ¡Ahí va! Y hola, ¿qué tal, queridos amigos? ¿Cómo les va? Excelente programa, hermosa música. Quiero un bonito vals que se llama

Hola, buenos días, amigos. ¿Cómo les va? ¿Cómo están ustedes? Excelente el programa. Soy Estela, los estoy escuchando. Gracias, Estela, por comunicarte. Seguí junto a Radio La Bomba.

Camillita. Yo fui Camillita muchos años, muchos años, casi 4 años. He hecho de todo en la vida. Y acá estoy. Dice, hola, ¿qué tal, queridos amigos? Mañana es mi cumpleaños. Perfecto. Carmen nos escribe. Así que Carmen, mañana háganos recordar. Y vamos a poner la música del cumpleaños. La vamos a cantar en vivo. Palermo y yo le vamos a cantar el feliz cumpleaños a Carmen. Que tenga un hermoso día hoy y mejor.

hermoso tu programa. ¿Me podés decir cómo sigue el pronóstico para mañana? Me voy a la fiesta del Chivo. Un abrazo. Te envidiamos si tenés tiempo y posibilidades de ir a la fiesta del Chivo. Mañana, según los datos del tiempo que tenemos ahora aquí en nuestra pantalla, va a estar medio raro. Llovizna, lluvia, bastante fresco. Un poquito más fresco que hoy. Así que si vas a la fiesta del Chivo, andate con una capita, con unas botitas, con un sombrerito. Y si no, te quedas a dormir. Pero siempre la fiesta del Chivo es linda, estés donde estés y esté el tiempo como esté. Felicidades, Norma, gracias por el mensaje. Y si vas mañana, que la pases muy, pero muy lindo.

0: Esa voz del coro la hace Palermo y yo,
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0: Azuquita, papá. Vamos, vamos a bailar.

0: Me patina el coco, claro, claro, claro, claro.
1: A bailar, a bailar, a bailar.
0: Vamos a bailar.
1: Con alegría.
0: Todos,
1: con alegría.
0: todos.
1: Eso.
0: Nadie se queda sentado, ¿eh? El que se queda sentado va a pagar una prenda. Las tortas fritas va a pagar. No llegaron las tortas fritas, ¿eh? Zule, que está allá en San Martín, dice: yo las quisiera llevar, pero estoy muy lejos. Pero lo mismo, el gesto vale. Gracias, amiga.
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0: ¡Epa!
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0: se le ha ido.
2: Pasar el filo.

Ahí está Nacho con el paquetito. Lo conocí muy mucho. Tuvimos una linda relación con él y amistad. En una época estuve unos días en cama, yo enfermo, y me vino a ver. Estuvo en casa, compartimos una tarde con mucha alegría, haciéndome pasar un momento lindo cuando yo tanto lo necesitaba. Vamos, Nacho, todavía, que sigue el paquetito.

0: Hola Galleguito, buenos días. Es un honor volverte a escuchar tras de un micrófono, Galleguito. Rubén Darío Domínguez, me llamo, hermano el Teddy. Hemos compartido tanto con vos, con los chicos de las orquestas, con mandado tu familia estéreo. Y te felicito. Muy buen programa, Gallego.
1: Hola Galleguito, ¿cómo andas? Te mando saludos, el Tati Garro, y yo también, acá escuchándote y bailando al compás de la música que pones, mientras hago un poco de bicicleta fija, porque me hace falta. Así que bueno, que la sigas pasando bien, y me encanta la onda que le pones. Gracias, chao Galleguito.
2: Esa voz la conozco. Gracias Toti, el amigo Toti Toranzo, el Tati Garro, que lo tenemos en otra provincia tantos años, que se fue de Villa Mercedes. Una hermosa relación, un grupo de amigos de aquella época que hemos compartido toda nuestra alegría, toda nuestra juventud. Los quiero abrazar al Tati a la distancia y a vos Toti acá, y espero que la sigas pasando bien, siga con la bicicleta y por supuesto una relación hermosa. Una amistad muy, pero muy linda, muy limpia, sin traiciones. Así que yo también siempre te recuerdo. Cuando estoy con mi sobrino, con Silvio, le pregunto de vos y me dice que siempre estás bien. Así que a seguirla pasando bien, a disfrutar de la vida, a disfrutar de la música, a disfrutar de Mañanísimo por la Bomba.

0: Ya te voy a dar, tengo sello. Buenos días, buen sábado, muy linda música y muy buena su condición. Conducción debe ser. Bienvenido. Saludos a Gustavo, se lo extraño muchísimo. Soy Marcela de la Rivera. Marcela, gracias por el saludo. Que la pase usted bien, que tenga un lindo día. Disfrute de la vida. Disfrute de todo lo que la vida le da. Es un valor tremendo lo que tiene. Ya teniendo salud, ya está. Levantándose todas las mañanas, siempre hay que mirarse al espejo que dice, qué bonito que estoy hoy. Hoy estoy mejor que ayer y estoy menos que mañana. Esas tres palabritas y va a ver que va a tener un hermoso día. Buena vida para todos los que sintonizan mañanísimo. Nuestra línea de comunicación es el 2657-584783.
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0: La hora 10 con 13 minutos. ¿Qué mal elegiste? Señor amante, ahí están las dos triunfadoras, la Euge Quevedo y Ángela Leiva, girando en la mañana de La Bomba. ...2657-584783... nuestro mensajero para leer lo que envíes.
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0: Padeadito ha sido la mañana de hoy, ¿eh? No hemos quedado mal con nadie, grande Palermo. Siempre descansa tranquilito, se duerme sus 6 horitas... Se levanta, se toma 2 matecitos amargos y arranca para Radio La Bomba y viene bien lúcido y pone toda esta música que a ustedes les encanta, les gusta y les hace compañía.

ritmo. Claro que sí. Ahí está. Báilelo. Cántelo. Muévase.

La hora 10 con 22 minutos. Esto es Mañanísimo por la Bomba. 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

0: hola, hola, hola, gente hermosa del radio, acá le habla el popular Salta, el Flomel, así está, acá estamos con el colega, estamos en un laburo de gas y agua en el 828, con mi amigo Daniel Eduardo Arce, y bueno, fieles radios escucha de la bomba, tenemos bueno a toda la ciudadanía, y bueno, queremos que nos saluden con un tema de la banda El Rojo Vivo, ese que dice ahí está el avión. Bueno, muchas gracias, muy amables, saludos cordiales para todos.
1: Muchas gracias por el saludito y por estar junto a Radio La Bomba todos los días, no solamente sábado y domingo, tiene que estar de lunes a lunes, siempre con La Bomba en el 91.3. Aquí vas a tener toda la información, todo lo que vos querés saber, te querés enterar en el orden nacional e internacional, en el orden local y provincial, y también tenés mucha alegría, mucha música. Conectate siempre con La Bomba en el 91.3 de tu dial. Esto es Mañanísimo, te acompañamos hasta la hora 11, ya hemos transitado 3 horas 30 minutos del programa de este día sábado. Seguiremos, los últimos 30 minutos se vienen con todo, con mucha música, acompañanos, bailando, divertite, saltá, brincá, aplaudí, date alegría vos también. La alegría es personal. Un saludito grande, con el permiso de todos ustedes, para nuestro querido amigo, el Gustavito Audiz. Espero que estés bien, querido hermano, que hoy tengas un mejor día. En nombre de el Palermo y de Rubén, te quieren saludar y enviarte este gran saludo para que vos estés bien, hermano. Sigue la música, vamos.

0: Hola, Radio La Bomba, que me estoy escuchando. Muy lindo el programa. Realmente, saludos, Rubén. La verdad, es hermoso. Linda música y bien informado. Así que, sigan así. Felicitaciones. La tía Cristina.
1: Gracias, Cristina. Gracias, gracias, gracias de corazón. La tía Cristina, Cristina Milone, que se hace presente en esta mañana. Espero que la pases bien, que tengas un lindo fin de semana y la semana que viene a ponerse las pilas, porque tienen que estar ahí en el teatro donde van ustedes, como siempre, en todos los recitales. Así que, ¿va a estar ahí? Seguro que van a ir, ¿no? Perfecto. La tía Cristina, que ha tenido la amabilidad de mandar un mensajito en la mañana de hoy. Nosotros continuamos. Es la hora 10:29 y qué nos tiene preparado para el mover.

cachumba todavía con Amor de Papel. Vendiste tu alma y tu cuerpo también. Mira lo que dice Cachumba. Capaz que sea cierto, ¿eh? Yo de eso no sé nada. Es todo de Cachumba. Si Cachumba lo dice, así será.

La hora 10 con 34 minutos. Esto es Mañanísimo por la Bomba. ¿Qué más tiene Bomba? ¿Qué más tiene la Bomba? ¿Qué más tiene Palermo? Otra vueltita, otra vueltita, otra vueltita, otra vueltita, otra vueltita, y una más.

bien arriba el programa de la mañana de hoy. No se pueden quejar, ¿eh? Mucha música, mucha alegría. ¡Sí, señor!

10:38. ¿Y quién llega ahora? Llega el maestro, señoras y señores. Claro que sí. A coparse con el maestro, a bailar. Esto lo tiene que bailar sí o sí, ¿eh? Yo los estoy mirando desde acá. Ahí vamos, maestro. Un pasito para acá, uno para allá, uno para acá, uno para allá.

0: La hora 10:41 minutos, ahí está el maestro Antonio Río. Qué exitazo, ¿no? El maestro Antonio Río. Cuando vino acá a Villa Mercedes, tuve el placer de presentarlo. Sí, señor. En el predio de Calle Angol. Ahí estuvimos con el maestro. Y tengo un recuerdo pero muy lindo de él. Sombrerito negro, la cintita roja, dando vuelta el ala del sombrero. Lo tengo guardado con mucho cariño, mucho recuerdo del maestro Antonio Río cuando vino a Villa Mercedes. El placer de presentarlo, hacer la locución para la presentación de él aquí en nuestra ciudad.
1: Y arrasando con todo el sabor.
0: Con este tema saludamos al amigo Marito Zambrano. Gracias, Mario, por estar junto a Radio La Bomba en otro día más. 2657-5847-83, nuestra vía de comunicación. ¡Ahí va! Está inspirado Palermo, ¿eh? La humedad lo tiene así. ¿Humedad?

44 minutos, sigue girando la música en Radio La Bomba. En este mañanísimo de este sábado, 10 de octubre. Hagamos palmas, dijo Olivotti, vamos con las palmas. Dice, hola, ¿qué tal? Siempre en este Dial de La Bomba. Un abrazo grande, Coco, para vos de parte de Mario Zambrano. 10:44 minutos, sigue girando la música en Radio La Bomba. En este mañanísimo de este sábado, 10 de octubre. Hagamos palmas, dijo Olivotti, vamos con las palmas.

Y no apareció el sol, Palermo, ¿eh? Dijimos nosotros, vamos a tener un poquito de sol, va a entrar el solcito por la ventana, pero no. La ventana la seguimos mirando para allá, para acá, pero no aparece el sol.

La hora 10:48 minutos, y mire cómo vamos llegando, al final de este programa en el día de hoy. Ahí está, Luisito, el papucho, el tío, solito. ¿Cómo te has quedado solito? Vamos, papucho, todavía.

Linda música, Palermo, en la mañana de hoy. Se han puesto las pilas, papá. Y el ritmo que tenemos por los últimos 10 minutos no lo van a poder creer. Pero lo tienen que bailar, bailar y bailar, ¿eh? Se viene con todo.

Mañana también estaremos haciéndole compañía en este mañanísimo de 7 a 11 de la mañana. Ahí se viene, ahí se viene.

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1: a Celi Lara le mandamos un hermoso saludo. Dice, escuchando la bomba y haciendo la limpieza en el sindicato camioneros de Villa Mercedes. Lindo programa, sigan así. Somos Celeste y Lara. Vamos a bailar, vamos las dos, vamos, vamos.

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0: ¿Te creías que esto es todo? No, todavía falta. Te vamos a cansar en la mañana de hoy. Vamos, esa acordeona y ese piano.

Esto es alegría, mis amigos. ¡Pum para arriba siempre! Venga, eso. A vivir. Todos los días, vivir.

0: pasa por el carnaval, ¿eh? ¡Oh, qué lindo! Fuerte. Barrio contra barrio, con el agua, los baldes de agua. Oh, en aquella época. A llenar los fuentones, los tachos con agua y a pegar un baldazo de agua.
1: ¡Eso!
0: Las bombitas. ¡Oh, las bombitas! ¿Se acuerdan ustedes? Qué lindo que eran las épocas de carnaval, ¿no? Se ha perdido todo. Pero no importa, va a volver, va a volver, va a volver. Haciendo sonar la matraca, vamos.
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0: 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Ahí está. Todos saltando, bailando, cantando. ¡Qué lindo!

arriba. Todos bailando, saltando, cantando, haciendo la ronda, tomadito de los brazos. No le pega el perro, epa.

Hola, ¿qué tal? Buenos días, chicos. ¡Qué linda música! Me pasaría algo de Trula, porque hoy mi nieto está cumpliendo años. Bendiciones para ustedes. Buen fin de Radio La Bomba. Soy Mari. Gracias, Mari, por el mensaje. Espero que la estés pasando bien. Sigan así, dice. No cambien nunca, jamás vamos a cambiar. Siempre tratamos de llevar mucha, pero mucha alegría. Si hay problemas, déjalo de lado. Mucha, pero mucha alegría. Hola, Rubén, un placer poder volver a escucharte. Un crack de la locución. Te mandamos un abrazo de parte de Chichilo y familia. Saludos, genio, gracias. Gracias por estos saluditos.

0: Se viene la bomba todo este día. Enseguida llega desde Capital, desde San Luis, Gustavo Castro, con su programa en la mañana del sábado.
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La hora 10:58, nos estamos yendo en la mañana de hoy. Cuando llega Trula, me habían pedido Trulala, aquí está el tema, no podemos quedar mal con nuestra querida audiencia. Aprovechen este temita, ya está finalizando el programa en el día de hoy. Sigue Trula, sigue.

Nos vamos a San Luis, a ver si está Gustavito. Gustavo, ¿estás por allá? No ha llegado todavía, ya va a llegar. Se está acomodando, exactamente. Claro que sí. Un poquito más de música.

0: ¿Estamos?
1: Sí, Gustavo, buenos días, ¿qué tal? ¿Cómo
0: Hola,
1: te va?
0: Mil disculpas, me estaba...
1: Por favor.
0: Me estaba acomodando, Rubensito.
1: Usted se merece todas las disculpas, me extraña, maestro.
0: Pero bueno, aquí estamos. ¿Cómo va, Rubén? ¿Todo bien?
1: Bien, bien, bien. Hemos tenido una linda mañana, nubladito nomás, con una de esas temperaturas bajas en toda la provincia, pero poniéndole el pechito a las balas y, como siempre, tratando de hacer las cosas mejor para nuestra audiencia.
0: Pero por supuesto, Rubén querido, aquí tenemos una jornada nublada, ¿eh?
1: Igual que acá, sí, está medio nubladito. Parece que este sábado no vamos a poder poner los pantalones cortos ni las chinelas.
0: Lamentablemente no.
1: Lamentablemente, sí.
0: Lamentablemente no. Bueno, lo importante es que juntos podemos elaborar este contacto tan importante de cada mañana, Rubén.
1: Exactamente, claro que sí. Hemos tenido una linda mañana con el amigo Palermo, con toda la audiencia, con muchos mensajes en el día de hoy, agradeciéndole a la audiencia, como siempre está a través de Radio La Bomba, esté donde esté, en Mercedes, en San Luis, en Merlo y en toda la provincia se escucha Radio La Bomba. Lo mejor para vos, Gustavo, que tengas un hermoso programa como siempre. Tu audiencia te acompaña toda la vida y yo te mando un fuerte apretón de mano.
0: Bueno, igualmente, Rubén querido, te mando un abrazo gigante, buen domingo, o sea, buen comienzo de sábado, mejor domingo y buena semana.
1: Igualmente para vos y para toda tu audiencia, gracias.
0: Gracias, abrazo gigante, allí está Rubén Lejonegoitía, como siempre, con esa cordialidad, ese ritmo de cada jornada. Por supuesto, nosotros en el arranque con este sábado bomba para que puedas de alguna manera tener la mejor música, pero principalmente la participación de ustedes de cada jornada.

Bueno, estamos arrancando con este pin saborito a través de Radio La Bomba. La forma de acompañarte en esta jornada, arrancamos de esta manera, 11 de la mañana con 6 minutos, 2664-2071-49, para que puedas de alguna manera también escuchar la buena música, la compañía de la radio y todo lo que tenemos preparado para la apertura de esta jornada.

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Bueno, señoras y señores, nos ponemos en marcha. Nos ponemos en marcha en esta jornada, jornada impresionante. Está como siempre, fresquita, fresquita la mañana, claro que sí, fresquita la mañana, todos los estilos en música estaremos para compartir. Ya tenemos la consigna en un ratito. Tenemos la consigna en un ratito. Programón el de Rubén hoy. Abrazo grande para Rubén de Jonagoitía, que estuvo en la antesala de este sábado bomba con toda la música. Abrazo grande para Oscarcito también, Marcelo Oscar Sosa, que viene con su programa espectacular en horas de la tarde también, un sábado más. ¿Cómo andamos, Super? ¿Qué, lo dejaron solo, Super, hoy? Bueno, ya está ahí, firme al pie del cañón el Super, manejando todo, poniendo la mejor música.

Bueno, las canciones que ya no se escuchan en la radio, como siempre presente, para que usted, todos los estilos, todo mezclado el súper, ¿eh? Claro que sí. Todo lo que usted tenga que escuchar en esta mañana, la mañana de la radio. Hay canciones inolvidables, hay temas que seguramente usted programa.

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Ya la producción me pone ahí qué temperatura tenemos a esta hora. Se vino con los perros.

Bueno, qué linda música tenemos. La participación de todos ustedes también. 20 minutos ya pasaron de las 11 de la mañana. Contame dónde estás escuchando la radio a esta hora. Hola Gustavo, buen día, ¿qué tal? Qué lindo escuchar esta mañana, Isabel. Bueno, 2664-2071-49. Para que puedas programar tu linda canción también en esta jornada. Jornada memorable para algo calentito. ¿Estás preparando alguna infusión caliente? Con buena música acompañada también en este sábado bomba.

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Bueno, excelente música, 11 de la mañana con 25 minutos en la República Argentina. Contanos de dónde nos estás escuchando. 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

Bueno, a ver, hola, buen día, Gustavo, acá escuchándote mientras cocino. Muy buena la música, pasame un tema del Papi Soloa. Para ustedes, el tío Luis. Soy Mariana de Villa Mercedes. Anotarme para el sorteo 323, mis últimas tres cifras del documento. Bueno, ¿cuál es la consigna hoy? ¿Qué son las cosas que te ponen de los pelos? ¿Que te enojan? ¿Cuáles son las cosas que te enojan? Un dolobu que te choque, por ejemplo, ¿no? Ay, ay, al productor, ¿qué le pasó al productor? Bueno, ¿qué son las cosas que te ponen de los pelos? Escuchando del camping camionero de Villa Mercedes, hermoso programa, Gustavo, somos Ezequiel y Yurita haciendo la limpieza con la bomba full. Un tema de tormenta. Ah, el tema tormenta de vino.

0: Bueno, un minuto para las 11:30. 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
1: 27 grados, la humedad 66%.

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Bueno, hoy la consigna es: ¿qué cosas te ponen de los pelos? Quiero escuchar audio. Hola, buen día, Gustavo. Soy Raquel de San Luis. Terminación 315. Te escucho todos los días. Dicen, son lo más. Lo que más me pone de los pelos son los ruidos. Los ruidos de motos, de vecinos que golpean todo el tiempo, rompiendo paredes. Lo nuevo de Arjona. Lo nuevo del líder guatemalteco.

Bueno, hoy la consigna es: ¿qué cosas te ponen de los pelos? Quiero escuchar audio. Hola, buen día, Gustavo. Soy Raquel de San Luis. Terminación 315. Te escucho todos los días. Dicen, son lo más. Lo que más me pone de los pelos son los ruidos de motos, de vecinos.

teléfono. 46 minutos ya pasaron de las 11 de la mañana. 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Por cuánta música espectacular. La excelente música que te acompaña y aquellos temas también que ya no suenan en la radio. ¿Viste que hay temas que ya no suenan en la radio?

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0: Manu, muchísimas gracias. Está Víctor allí de los quesitos, que está vendiendo los quesitos como cada fin de semana. ¿Qué te pone de los pelos? Esa es la consigna. Hola, Gustavo, acá estamos como cada fin de semana escuchando este hermoso programa con esa música linda. Aguante la bomba, Marta y Jesús del barrio San Luis 15.
1: Qué cosa linda, mi amor.
0: Hola, mi hermano Gustavo, soy Walter 217. Si podés, ponete un temita de Maracaibo. Dice, bueno. Hola, chicos, felicitaciones por el programa. Hay cosas que me ponen de los pelos, los ruidos innecesarios. Nos dice Carlos.

canciones y más canciones para que puedas levantar el volumen. ¿Qué te pone de los pelos? La consigna de hoy. A mí me pone de los pelos mi cuñada, dice, cuando llama el domingo a las 12 para venir a comer, pero ella sabe que en el fondo la quiero. Del lado de la cucha el perro. No sea tan malo. Una copada, mi cuñada Jackie, soy Ezequiel 183, Judith 724. Hola Gustavo, ¿cómo estás? Soy Lili del centro. A mí me pone de los pelos el viento. Muchas gracias. Éxitos.

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0: Bueno, por la consigna de hoy, Gustavito, a mí me pone de los pelos que justamente anoche me pasó el vecino, que no obstante que está con la música todo el día, eran las 2 de la mañana y no podíamos dormir por la música a todo lo que da. Esa es mi consigna de hoy, esa me puso de los pelos. Marta con el 980 y Jesús con el 085.
1: Bueno, gracias a Marta y Jesús. ¿Qué te pone de los pelos? La consigna de hoy. Hola, Gustavo, buen día. Uf, dice, me ponen muchas cosas de los pelos, pero hay una cosa que me saca cuando sube gente mayor al colectivo y no le dan el asiento. Y sí, muchas veces van madres con niños sentados al lado y no se levantan. Saludos, Mónica de Villa Mercedes.
2: Oh, Gustavo querido, ¿qué tal? Buenos días, bueno, mediodía, no sé cómo es el tema. Bueno, saludos, señor operador, si no tenemos buena música. Bueno, Gus querido, a mí me pone molesta la falta de respeto, sí, la gente, ¿no? Tendríamos que aprender a vivir más en sociedad, porque no andamos solos en la calle y no vivimos solos, para que no tengamos ruido ni molestias, ¿no? La falta de respeto, ¿no? De algunas personas, tendríamos que vivir en el campo, es así. Entonces eso me pone mal, si la gente desubicada, en una palabra. Soy Isabel, muy buena la música. Y quisiera escuchar algo de los playeros viejitos. Gracias, señor operador, abrazos, Isabel.

que te pone de los pelos la consigna, ¿vara? Hola Gustavo, buen día, soy Rosa de San Luis Capital. A mí me pone de los pelos el desorden y salir a trabajar con viento. Los últimos números, 353, que tengan un fin de semana bendecido. Hola Gus, a mí me pone mal la mentira, nos dice María.

0: En la madrugada, soy Carlos 402 de San Luis Capital. Eso no lo digo bárbaro. A mí me molesta mi vecino del piso de arriba que vive caminando y golpeando a cualquier hora. Eso me pone de los pelos.
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0: Pero cuánta gente opinando, ¿eh? Está bueno esta la consigna. A mí me quite pone de los pelos.

Hoy, gran remate de antigüedades. Hoy sábado encontrás mesas, sillas, roperos, cómodas, cuadros, armarios, botellas, varijas, maletas, portafolios, llaveros, lámparas, calentadores, ventiladores, radios, planchas a vapor, platos, relojes, máquinas de escribir, muñeca de porcelana. Hoy sábado rematamos todo en antigüedades. Estamos hasta la hora 13. Y en horas de la tarde vamos a estar de 17 a 19 en el local 11, Galería Mercedes, en Villa Mercedes, entrando por calle Lavalle.

0: ¿Qué tal? Bueno, a mí me pone de los pelos que me sigan llamando flaca, gringa, cuando ya saben mi nombre. Y otra de las cosas también me pone de los pelos el desorden. Pero todo bien, ¿qué va a ser? Ordeno y listo. Buen día, bendiciones, besitos para todos.
1: Bueno, está bien, ¿eh? La gente opina también. ¿Qué te pone de los pelos la consigna? Ahora, Gustavo, ¿sabes si en San Luis la Expo Rural reciben transferencia o solo efectivo? No tengo idea porque no hemos hecho nosotros transmisión ni porque sea, no tenemos nada. A ver, ¿qué tenemos por acá? Hola, Gustavo, muy lindo el programa. Lo que a mí me molesta, la gente es falsa, mentirosa. Soy Gladys, de Villa Mercedes. Que tengan un bendecido sábado.

Bueno, la gente está participando. ¿Cuál es la consigna de hoy? ¿Qué cosas te ponen de los pelos? A vos, productor, ¿qué cosas te ponen de los pelos? Que un dolobu te choque el auto un sábado a la mañana, mamita. ¿Dónde fue eso? ¿Plaza Pringles? Bueno, abrazo grande para mi amigo Nelson Godoy, que está preparando los churros San Cayetano en calle Belgrano 280, pasando Presidente Perón. ¡Nelson! En horas de la tarde estamos en el vértice de la Plaza Pringles. 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

hola Gustavo, ¿cómo le va? Buen día. Lo que me pone los pelos es el vecino que me golpea mi medianera. Bueno, eso me pone mal.

Bueno, por la consigna de hoy, Gustavito, a mí me pone de los pelos que justamente anoche me pasó el vecino, que no obstante que está con la música todo el día, eran las 2 de la mañana y no podíamos dormir por la música a todo lo que da. Esa es mi consigna de hoy. Eso me puso de los pelos. Marta con el 9.

lindos temas de Gary. Este tema se llama Estúpidos. Hola, Gustavo, me pone de los pelos que estacione enfrente de mi casa mal y las motos con escape libre por el ruido, nos dice Ana.

La música de Gary también presente en esta jornada. 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

Bueno, a mí me pone de los pelos que me sigan llamando flaca, gringa, cuando ya saben mi nombre. Y otra de las cosas también me pone de los pelos el desorden. Pero todo bien, ¿qué va a ser?

a mi marido nada lo pone de los pelos, porque no tiene. El número de él es 413.

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verdad es que está de más decir buen programa, ¿no? Porque ya sabemos lo que conduces. Con respecto a la consigna, Gustavo, a ver, a mí si hay algo que me pone de los pelos y me molesta bastante es la gente vueltera. Para todo, ¿eh? Para comprometerse, para salir, para hacer, para... Y empiece vueltera, vueltera, ya me saca. Así que, por mencionar una de las cosas, porque si buscamos quién nos pone de los pelos, creo que tenemos, pero muchísimo, ¿eh? Así que nada, Gustavo, un abrazo, que sigas teniendo buen programa y que tengas un buen día y nada, saludos, Miguel.

0: Villa Mercedes, dando una vueltita con la Roxy. A mí lo que me pone los pelos, realmente, es escuchar a Brancatelli. Saludos, buen fin de semana.
1: Sí,
0: ¿no? Programa esos temas que no se escuchan en ningún lado, Los Galos, los Iracundos. Quizá el algo de Iracundo, de los viejos, bienvenido sea. Saludos, Gustavo, saludos. Víctor y la Roxy.
1: Había una frase muy bonita que me acompaña a mí. Las frases bonitas yo las guardo, las atesoro. Que decía: el fanatismo es la perversión del fans.

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Bueno, 4 minutos para las 12:30. Abrazo grande para Víctor Kelly, querido Víctor. Y para Rosy. Salen a pasear cada sábado por la mañana y escuchan Sábado Bomba en La Bomba.

0: Genio, super, mira esos temas.
1: ¿Cuántas horas de café hablando de no sé qué? Fue una época divina.
0: Cultura musical del super.

0: algunas veces
1: morir. Y el súper fue productor de grandes conductores.
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1: ¿Qué temas? En la esquina, en esa esquina, los iracundos.

Eso no se hace, Gustavo. Me estás tirando con municiones gruesas. Por favor. Cuántos recuerdos, temas. Muchas gracias, Gustavo. Muchas gracias. Estamos pasando frente a la pedrera acá. Qué bárbaro. Muchas gracias. Qué temazo, ¿no? Qué época.

Hola Gustavo, buen día, hermoso el programa y mucho más escuchando a los iracundos, son fabulosos, inolvidables. Tuve la suerte de conocer en el 74 en Mendoza y los me encantan, gracias Gustavo. Virginia en Villa Mercedes.

Bueno, evidentemente eso para lo tengo que felicitar, maestro. ¿Qué tema? ¿De dónde saca esos temas? 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

Bueno, la gente que sigue con la consigna 1239. Hola Gustavo, soy Ibar. A mí me pone de los pelos que van manejando el auto, ya sea mujer o hombre. Un abrazo. ¿Con qué? ¿Que van manejando con él? A mí me pone de los pelos los que van manejando en, en el auto policial, ya sea mujer o hombre. Dice, un abrazo. ¿Por qué? ¿Manejan mal? Bueno, te acompañamos como siempre a través de la bomba. Bueno, un toquecito allí despertó todo esto porque Víctor Kelly, que está paseando ahí por la zona de la Pedrera en Villa Mercedes, dice, quiero escuchar un temita de la Siracondo, y el súper se largó con todo. Se largó con tutti y fue ahí al cuartito de los cachivaches, como decía la abuela, y encontró todo esto.

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0: Bueno, espectacular, buena música, 5 minutos para llegar a la hora 13 en la República Argentina. Recordá que la consigna, ¿cuál es? ¿Qué te pone de los pelos? La gente va participando, ha participado, todavía tenés tiempo. Me gustan los audios también. Me pone de los pelos que manejen autos, que van mirando el celular. Ojalá le quiten el carnet de conducir para siempre. Es un peligro para todos. Bueno, hola chicos, felicitaciones por el programa. Gracias por tan buena música que nos escucha en la radio. Soy Rafael, soy vigilador en el Parque Industrial Sur y estoy escuchando la radio.
1: Oh, Gustavo querido, ¿qué tal? Buenos días, bueno, mediodía, no sé cómo es el tema. Bueno, saludos, señor operador, si no tenemos buena música. Bueno, Gus querido, a mí me pone molesta la falta de respeto, sí, la gente, ¿no? Tendríamos que aprender a vivir más en sociedad, porque no andamos solos en la calle, no vivimos solos, para que no tengamos ruido ni molestias, ¿no? La falta de respeto, ¿no? De algunas personas, tendríamos que vivir en el campo, es así. Entonces eso me pone mal, si sí, la gente desubicada. En una palabra, soy Isabel, muy buena la música. Y quisiera escuchar algo de los playeros viejitos. Gracias, señor operador. Abrazos, Isabel. Feliz jornada de trabajo.

Hola Gustavo, buen día, hermoso el programa y mucho más escuchando a los iracundos, son fabulosos, inolvidables. Tuve la suerte de conocer en el 74 en Mendoza y los me encantan, gracias Gustavo. Virginia en Villa Mercedes.

0: Hola Gustavo, acá estamos en Villa Mercedes, dando una vueltita con la Roxy. A mí lo que me pone los pelos, realmente, es escuchar a Brancatelli. Saludos, buen fin de semana, hermoso programa, esos temas que no se escuchan en ningún lado, ¿eh? Los galos, los iracundos, quizá largo los iracundos, los viejos, bienvenidos sean. Saludos Gustavo, saludos. Víctor de la Roca. Hola Gustavo. Acá estamos en Villa Mercedes.
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Impresionante la música que el súper elegido en esta mañana, ya en las primeras horas de la tarde, convertida. Primeras horas de la tarde para compartir esta propuesta inolvidable.

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junio, exactamente la hora 13:23 minutos en la República Argentina. 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

teléfono. ¿Cuál es la consigna de hoy? ¿Qué cosas te ponen de los pelos? Hola, muy buena la radio, soy Martín. Lo que siempre me molesta son los vecinos ruidosos. Mi terminación de documento 790. Virginia dice, a mí me molesta la imprudencia de los motociclistas, no respetan absolutamente nada. Virginia 891, Villa Mercedes. ¿Qué cosas te ponen de los pelos? Es la consigna, que todavía tenés tiempo de participar.

0: Julio Iglesias.
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0: 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Con la misma piedra, inolvidable, las canciones super de esta jornada de sábado bomba.

qué lindo tema, ¿eh? David Jová, los gitanos, Chef Sequén. Antes, Juncos. Hola, mi amor. Super se vino con Tutti, mirá qué canciones inolvidables, una de la tarde, 34 minutos. ¿Qué cosas te ponen de los pelos?

Buen día, amigazo Gustavo, como siempre, escuchándote. Muy bueno tu programa y la consigna que nos pone de los pelos, pero los pelos de punta a nosotros, que no mejore la situación económica de nuestro país. Gracias por el tema de Arbas, amigo. Con esa banda se tendría que haber despedido el más grande del mundo, Messi. Cuánta polémica, ¿no? La despedida de Messi, lamentable fue. Bueno, 38 minutos pasaron de la hora 3 en la República Argentina. Qué buena música, Super, que trajiste hoy todos los estilos. ¿Qué tenés por ahí?

0: Hola Gustavo, buen día, ¿cómo le va? ¿Cómo andes? Bueno, espero que bien. Yo quería comentar o participar por el tema de la consigna, que a mí me pone de los pelos que no podemos llegar a fin de mes, trabajar, laburar, pagar todo, y el presidente nuestro que tenemos dice a todo el mundo que nosotros no hay pobreza, que no, que está todo bien en Argentina. Eso es lo que me pone de los pelos, que sin embargo ellos ganan fortuna, porque ganan fortuna, y no hacen nada, como todos los concejales y diputados. Eso me pone muy mal de los pelos, la verdad que sí. Pero si uno se pone a pensar y a hacerse la cabeza, se enferma. Entonces hay que tratar de tomarlo con agua, fría por lo menos. Bueno, Gustavo, mi nombre es Leonardo 927 y Andrea 163. Que tengan una linda tarde, un buen fin de semana. Nos estamos viendo. Leonardo de San Luis.
1: Hola, buen día, Gustavo. Pone algo de Piero, Para el Pueblo, Lo que es del Pueblo, o algo de Jorge Cafrune o José Larralde. Eso me pone de los pelos. Que yo soy pelado, dice Luis. Bueno, Luis, sí. Hola, buenas tardes. Como todos los días los escucho, quiero consultarle. La fiesta de mañana en La Bay, ¿se sigue en pie? ¿Se suspende por la lluvia? Ni idea.

0: Dice el oyente sobre el tema de la consigna. Me saca de las casillas el ruido de las motos. No sé, la verdad, ¿no?
1: No sé quién para.
0: El ruido de la motista.

Excelente música también para compartir en estas primeras horas de la tarde. Vamos buscando los minutitos finales de este sábado bomba por Radio La Bomba. Para el amigo Orlando y Florencia, que nos están escuchando también. A Florencio, Orlando y Florencio. El dúo dinámico.

Qué buena música también en Subbar. Hora 13:46 minutos. En un rato vamos a estar ya con el equipo de Mariano en compañía. Ha llegado temprano el Pollo Sosa. Se le termina la nafta esta semana, muchachos, ¿eh? Anotalo, Pollito. Así que anda echándole, porque... Hola, buenos días.

0: Como buena taurina, la falta de respeto. Por ejemplo, buenos días, permiso, ¿puedo pasar?
1: Puedo pasar.
0: Gracias, muy amable. Los valores principales. Y que en la calle la gente no los tiene ya, es cierto, ¿viste? Pero Elena no incomoda decir buen día, buenas tardes, permiso. Soy Elena, excelente programa. Ni qué decir de la música, está fantástica. Gracias, los escucho siempre. Tengan un lindo fin de semana largo. Al lunes feriado nacional, el Día de la Raza. Viste, volvió a ser el Día de la Raza. Ya no es más el Día de la Diversidad Cultural. Por lo menos en el título. Hola, buenas tardes, Gustavo. A mí me pone de los pelos no conseguir trabajo. Que no me tomen por mi edad. Tengo 55 años. Me cuesta llegar a fin de mes, como a muchos en este país. Soy Alejandra, 278. Y bueno, lo que pasa es que los políticos argentinos no trabajan para esa franja etaria. Yo siempre digo, si en algún lugar no te toman porque tenés más de 50 años, 60 años o 70 años, que hay gente que está apta por la expectativa de vida que tienen, bueno, no hay que votarlos. Sí, más vale. Si vos no laburás para mí, ¿para qué te voy a votar? Es cierto, es una discusión de mucho tiempo, ¿eh? Si vos tenés 50 años, no podés trabajar en ningún lado. Ah, bueno, entonces yo, ¿por qué te tengo que votar? ¿Por qué tengo que votar a un político de 60, 70, 80, que son vitalicios? ¡Ay, ay, ay, ayito! A la larga sale lo que uno dice, ¿eh? Pero bueno, hoy no estamos con ese tema, un tema para la semana, es un tema para la semana. Una de la tarde, 49 minutos en todo el país. ¿Qué música tenemos hoy? Ha venido con todo, ¿no? El Pollo Sosa también se trajo el cofre de la abuela, le costó traerlo, ¿no? Porque es un cofre bastante, bastante pesado, tiene un poquito de tierra. Yo estaba mirando a Mariano Pereira, estaba con el plumero, sacándole un poco el polvo que tenía en la parte superior, ese cofre que trajo el Pollo.

0: ahí vamos, qué lindo tema este éxito en la voz del Toro Quevedo con Chévere. Sueño contigo. Bueno. Viene acá el escribano.
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0: Nos va a acercar la lista de los ganadores, escribano.
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0: El premio de Chacinados Arce de Yapeyú y calle Maestro González lo lleva Natalia 246.
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0: El premio de

nuestros amigos de Carnicería 1867 en Falucho y Aristóbulo del Valle, frente al Super. Lo lleva Carlos, 9.45. Bueno, uno más tenemos el premio de Química Max, el premio sorpresa de siempre, el Química Max, de Avenida Centenario 900 en cercanías del Cristo Peregrino. Lo lleva Juan Carlos, 2.91.

0: bueno, no me pueden parar. Así decía Mariano Pereira.
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0: Estaba patinando en un bazar. Bueno, está Mariano por ahí, porque Mariano viene con su programa Mariano y Compañía, acompañado de este muchacho Germán Sosa. Se les lesionó Paredes, Sosa, así que se les termina la nafta esta semana. Se quedan varados en medio de la vía, ¿eh?

0: Y ahí no los puede ayudar el Chiqui Tapia, ¿eh?
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0: Está enojado con River el Chiqui Tapia.
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0: Bueno, está Mariano.

0: pueden parar.
1: Claro, no lo pueden parar. Qué lindo tema este, de este señor que se llama Ulises Bueno. Me levanté, una linda canción.
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1: Hablando del Cholo, che, qué problema tiene el Cholo Simeone en España, ¿no? 182 departamentos tiene el Cholo. Bueno, pero este la hizo laburando. 7 torres compró a lo largo de su carrera como técnico, jugador y técnico, principalmente en España. Viste con este tema de la suba de alquileres y... Porque la gran mayoría de los españoles no tiene propiedad, alquilan, salvo algunos iluminados como el Cholo y otros tantos. 182 departamentulis. ¡Ja! Tenía una moneda.
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1: Bueno, lo hizo bien.

0: Bueno, 4 minutos para la hora 14 en la República Argentina. ¿Está el señor Mariano Pereira?
1: Gustavito, querido, ¿cómo estás, hermano?
0: ¿Cómo anda, Marianín? ¿Todo bien?
1: Bien, bien, muy bien. Acá estamos ya ultimando los detalles como para estirarnos hasta las 16 con muy buena música, hermano.
0: Ese es el tema, el estiramiento, ¿no?
1: Exacto, exacto, claro. Exacto. Sí, sí, sí.
0: ¿Cómo va, Marianito? Lo escucho así como... A ver...
1: A ver, decime, porque yo acá estoy tocando todas las perillas...
0: No, usted sale esplendoroso, como siempre, pero... Tengo la sensación de que lo escucho como vehículo recién saliendo del garage.
1: Ah, sí, sí, sí. Es hasta que empiezo. Son los primeros 5 minutos.
0: Claro.
1: Entonces después ya entramos con la carrera.
0: Claro. Regularidad.
1: Entramos en calor y ahí está, viste. Sí, sí, sí.
0: Bueno, ¿estuvo evento anoche?
1: No. Anoche estuvimos descansando.
0: Ah, bueno.
1: Pero
0: descansando.
1: Ya... Sí, sí, descansando.
0: Ponele.
1: Sí. Descansando en un mesón con una tabla al medio y compartiendo bueno. Un asadito con la gente de Vía Cargo.
0: Qué grande.
1: Vamos a estar el sábado 17, el próximo sábado vamos a estar en Batavia.
0: Qué bueno.
1: Es un festival Día de la Madre, ahí vamos a estar con, bueno, bandas de Córdoba, con artistas de distintos lugares del país, así que vamos a estar el 17 en Batavia. Y el 23... vamos a estar acá en Villa Mercedes, Boliche Don Miranda, con medio siglo con la música de Cachito Alfonso.
0: Qué bueno, qué lindo programa. Bueno, ahora viene la temporada, ¿viste? Donde todo se activa.
1: Sí.
0: Y está bueno que haya... Yo siempre celebro que haya trabajo para todos.
1: Sí, sí.
0: Siempre
1: sí.
0: Yo estoy en contra de los que quieren acaparar, ¿viste? Que si vos tenés 5... y ellos tienen 20, quieren tener esos 5 que vos tenés. No. Yo creo que el sol sale para todos.
1: Exacto, exacto.
0: ¿Entendés?
1: Sí, sí, sí.
0: Yo siempre recuerdo un gran conductor en el cual compartí, bueno, muchas tardes, don Diolindo Garro, de su programa Debajo el Parral, que decía, hay que vivir y dejar vivir. Y está muy bueno eso, ¿no?
1: Aprender, tal cual.
0: Porque vivimos en un mundo de egoísmo total. O sea, yo quiero tener todo. Che, pero dejá que aquel también tenga. No. Sé que no sabe.
1: Exacto.
0: ¿Por qué no? ¿Y por qué no sabe? ¿Vos sabés que no sabe? Entonces yo celebro de que todo el mundo tenga trabajo. Y también los que dan trabajo tienen que abrir el abanico. No siempre a los mismos.
1: Exacto, sí, sí.
0: No
1: sí,
0: siempre sí. A los mismos, ¿entendés?
1: Claro. Bueno, me tocó, por ejemplo, el sábado pasado, trabajar en un lugar aquí en Villa Mercedes, donde, bueno, ahí tienen un locutor estable, ¿viste? Y bueno, me avisan en la semana, me piden presupuesto y me explican que, bueno, es un cumpleaños de 15. Perfecto, perfecto, sí, sí, sí. Así es que... Y bueno, después quedaron muy a gusto. Yo también trabajé muy a gusto porque trabajé con una organización increíble, ¿viste? Te entregan en una carpetita transparente, te entregan todo el programa del desarrollo del evento, como lo quieren, ¿viste? La quinceañera o los papás de la quinceañera. La verdad que un lujo... trabajar con esa gente. Y bueno, a pesar de que tienen un locutor estable, que a lo mejor por ahí ese locutor tenía un viaje o un evento en otro lado, es bueno también, como decís vos, que se abran y puedan llamar a Gustavo Castro, a Fulano, a Mariano, que llamen a Carlitos, ¿me entendés? Está bueno.
0: Todos merecemos trabajar, todos, absolutamente todos, ¿no? Y en todo ámbito de la vida. Yo celebro, a veces yo hay lugares donde no puedo ir, o quizás si me hago un tiempo voy, pero si ando, como decimos en la actualidad, las chapas, no lo hago.
1: Exacto.
0: Prefiero dárselo a algún colega, amigo. Tengo 2 o 3 colegas que trabajan conmigo, con cual tenemos un respeto absoluto, y cuando hay un evento en donde yo no llego,
1: exacto,
0: va ese colega.
1: Exacto. ¿No? Mira, Gustavito, vos sabés que a propósito de lo que me preguntabas, en esta semana estuve cerrando 2 días el festival de Juan Jorba, que se va a realizar el 6 y 7 de febrero del 2027.
0: Sí, señor.
1: Bueno, en esta semana se cerró el contrato y bueno, también voy a estar trabajando allí en ese festival que es importante, que ya estuve trabajando hace algunos años. Es un festival de folclore, jineteada, y hay cierre bailable, viste, con banda bailable. Así es que, bueno, me toca trabajar sábado 6 y domingo 7 de febrero. O sea, está bueno lo que por ahí nosotros nos mostramos siempre agradecidos, viste, porque decimos gracias. Así sea el evento más pequeño, mediano o un evento grande, lo hacemos siempre con la misma energía, con la misma calidad, con el mismo profesionalismo. No porque sea un evento magno, vamos a dar el 100%. Y si es un evento más chico, y bueno, vamos al 50%, anímicamente, ¿viste? O tratar de pasarla bien. No, 100% sin importar la magnitud del evento.
0: Sin duda, hay que darlo todo, donde hay lujo, pero donde hay humildad también, de la misma forma.
1: Exacto.
0: De la misma manera.
1: Sí.
0: Bueno, Mariano Pereira, José Mariano Pereira, le voy a entregar el aire, dígale a su coequiper, el señor Sosa,
1: sí,
0: que se les acaba la nafta esta semana.
1: ¡Apa!
0: Así que por más que le pongan Infinia, no sé qué le ponen,
1: sí.
0: Se les acaba la nafta esta semana, por más que llenen el tanque, se les acaba.
1: Hay un lesionado ahí que me parece que se va a perder varios partidos y es como que
0: es el cerebro del equipo.
1: Es la fichita que le han, claro, ¿viste? Claro. Que han apostado todos ahí.
0: No nos va a salvar ni el negro Valencia, mirá.
1: No.
0: Bueno.
1: Y bueno, ¿y la banda juega esta noche?
0: La banda juega esta noche, nosotros venimos ahí ahora con el contrapeso de que en cualquier momento un árbitro se venda y nos perjudique, porque no, como River está enfrentado con el Chiqui Tapia.
1: Claro, sí.
0: Corremos ese riesgo hoy. Sí. Nos van a cobrar todo, el VAR, el VAR, el BUR, todo.
1: Sí. Tal cual. Le van a cobrar hasta el agua de la hidratación, ¿viste? Cuando paran eso.
0: Claro.
1: La verdad que sí, hay que estar atento porque, bueno, uno puede observar, viste, ese tipo de actitudes y, bueno, yo pienso que tiene que haber un corte definitivo con el tema de, en este caso hablando del arbitraje, ¿no? Hay grandes profesionales como árbitros. Y hay otros que hacen negocios. Eso es indiscutible, claro, sí, ¿no?
0: Sí. No, se tiene que acabar la mafia.
1: Claro, no hablamos de todos porque hay excelentes jueces de línea, hay excelentes veedores en el VAR, hay excelentes árbitros, excelentes, pero son que imparten realmente justicia. Y después, como en todo ámbito de la vida, tenemos personas que, bueno, se venden por, y no por dos mangos, se venden por un dinero. Importante. Entonces, bueno, cuando eso se termine, creo que vuelve el fútbol limpio, ¿no? El fútbol que nos gusta ver a todos.
0: Así es. Bueno, Marianito, lo dejo en manos de este cirujano que se llama Germán Sosa. Es uno de los tantos cirujanos que tiene el viejo Hospital de los Muñecos. Sí. Suele estar de guardia, ¿no?
1: Claro.
0: Claro, él en tablillas, puede clavar también. Ajá. Se ría. Bueno, él es el viejo, llegó un pobre muñeco malherido y entonces él, el cirujano de guardia, ¿cuál es? El señor que está ahí, con un mameluco. Exacto. No blanco, de color azul.
1: Exacto, serrucho en mano.
0: Exacto, claro, sí. Marianito, un abrazo grande, que tengas una linda semana, buen fin de...
1: Dale, hermano, otro abrazo cuyano desde Mariano en Compañía, desde Villa Mercedes, hacia toda la ciudad de San Luis, a tus oyentes, y bueno, hasta la hora 16 vamos a estar aquí. Abrazo, te quiero mucho, hermano.
0: Igualmente, Mariano, un abrazo gigante para vos. Dale, todo chao. El mundo escuchando Mariano en Compañía.
1: Chao.
0: Vaya.
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Muy buenas tardes, queridos amigos. Bienvenidos aquí oficialmente. Les decimos gracias. Gracias por estar en la sintonía de... estar en la sintonía de Radio La Bomba. Si estás en Villa Mercedes o en alguna localidad cercana, 91.3, Radio La Bomba, la radio de la gente. En la ciudad de San Luis y localidades vecinas, 97.5, Radio La Bomba. En la Villa de Merlo, 92.7. En la Villa de Merlo y todo ese paraíso maravilloso que tiene el norte en la provincia de San Luis, llegamos a casi toda la provincia. Gracias. En alguna provincia hermana de algún lugar del país, o tal vez en algún rincón del mundo, estamos hasta la hora 16 y queremos hacerte la invitación que viajes con nosotros y lo hagas de manera imaginaria por el lugar que la música te lleve, por ese lugar donde la música te lleve. Te prometemos que será un hermoso viaje y queremos desde ya agradecerte por la aceptación y por estar con nosotros desde ahora hasta la hora 16.

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1: 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La temperatura es de 16 grados en la ciudad de San Luis. 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
1: 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A esta hora 17 grados con lluvia débil en la villa de Merlo, provincia de San Luis. 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

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Estamos en vivo. Esto es Mariano en compañía a través de Radio La Bomba. ¿Y a dónde nos vamos ahora? Lindo ritmo, me encanta. Sí. ¿Querés que preparemos unas tortas fritas en la pausa? Ahí tengo harina, un poquito de sal. Dale, dale, hacemos una torta frita. ¿Las haces vos? Dale. Bueno, yo preparo el equipo de mate. Dale. Está especial para tomarse unos matecitos con tortas fritas. Espectacular. 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

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Un abrazo enorme para el Garrafita Yagüe, el Garrafita, qué jugador de fútbol. El Garrafita Yagüe, otro abrazo enorme para Daniel Escudero, alias el Anoche No Tuve Suerte, Otro abrazo grandote para Claudio, Para Claudio Arrascaeta. Otro abrazo grandote para Bati Martínez, alias Adorni, Otro gran jugador, che. Se está armando el equipo de fútbol de Vía Cargo.

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El abrazo para todos los muchachos. Gente maravillosa, gente maravillosa. Ah, me faltó también saludar al cantante de la banda Osobuco, A Eduardo, Eduardito, Eduardito. Que anoche suspendió el lanzamiento. Tenía un lanzamiento anoche y lo ha suspendido por cuestiones climáticas.

La cantidad de mensajes, estábamos cargando el teléfono, Por aquí dice, hola Marianito, soy Jazmín. Gracias por poner a Jorge Rojas. Jazmín, querida. Jazmín, muchas gracias. Gracias por sintonizar Mariano en compañía. Hola, no sé si estás haciendo el programa, pero esta chiquita no está en Villa Mercedes. Viajó sin permiso. Chiquita del papi, Miriam Camacho. ¿Andará por la provincia? ¿Andará por el país o andará fuera del país? Porque esta chiquita del papi, Miriam Camacho, se nos va sin permiso. ¿A usted le avisó, Germán, que no? Bueno, ya vamos a hablar con porque se va sin permiso.

0: Oscar Marcelo Sosa, escuchá, manda fotos. Manda fotos, está haciendo tortas fritas. Ahí están, están arriba la, la cruda, después al lado están las, está, bueno, está fritándolas. Todo el proceso, qué bárbaro. Dice, ¿querés torta frita? Me pregunta. Y bueno, cuando venga a las 4, si viene a las 4. Sí, traete, traete, Oscar Marcelo Sosa, mientras escucho tu programa. ¿Qué tal, eh? Y bueno, nosotros dijimos que íbamos a hacer acá. ¿Qué hacemos? ¿Suspendamos? Poné la masa en una bolsa, Germán, y vamos a probar la de Oscar Marcelo Sosa, ¿eh? Dale.
1: Por vos, pueblo querido, por el recuerdo de aquellos años cuando el último tren llevaba con cientos de manos a dioses tristes y caras largas. 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

Bonito recuerdo allí con Pedrito Palacio, hombre nacido en Biasley, cantándole a ese pueblo ferroviario. Escuchá un poquito. Hermosa cortina, Germán.

Hermoso recuerdo, ¿eh? Aquí en Mariano en Compañía, escuchando a este cantor, Pedro Palacio, el bisleño. Nos dice por aquí Miriam Camacho, estoy en Carlos Paz. Ahora te escucho por internet, Bueno, Miriam, querida, gracias, gracias, porque a la distancia, ella no se olvida, de escuchar Radio La Bomba.

Y son las guitarras de Alfonso y Zavala, los paladines de Cuyo. Hola, feliz y bendecido día. Gracias por este hermoso programa. Muy linda tu locución del sábado pasado en el cumple de 15. Abrazo a la distancia, Silvia del barrio Rafael Origone. Silvia, querida, muchísimas gracias. Claro, la locución de los 15 años en Cícero Eventos. Gracias, Silvia del barrio Rafael Origone.

van a cantar tonadas porque usted se lo merece. 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
1: Buenas tardes, Mariano, ¿cómo andás? Acá estamos comiendo un asadito con mi viejo, mis hermanos, con mi tío Willy, mi tío Luis y mi primo Armando. Y acá prendidos a tu programa, dedicándonos una buena tonada por los hermanos Mercado. Mirá, qué mejor regalo le podemos hacer a los Mercado que regalarles una tonada por los hermanos Mercado. Saludos, nos dice el Pablito. Pablito, querido, acercales un abrazo enorme a toda esa familia maravillosa. Músicos, cantores y guitarreros como son los Mercado.

Marianito, después de mucho tiempo escuchándote, mandarte un saludo inmenso. Y también saludos a mi abuela, a Luna y Genaro. Pásame Luna Cautiva, te mando un abrazo, hermano. Mi querido amigo, el Arian Escobar, ¿eh? Arian Escobar, gracias, hermano. Gracias por estar en la sintonía. Búsqueme Germán Luna Cautiva y avíseme cuando esté listo.

Para estos defensores de la música de Cuyo, Kelo Sosa, Ricardo Vasconcelos, Sergio Herrera, Daniel Pereira, Heraclio Gallardo y Adolfo Olmo.

0: Ahí se va.
1: ¿Y lo que está San Luis? ¿Por qué no vienen a verlo? Para querer al país, primero hay que conocerlo. Renca, Quines y Conlara, Nachel, Alem y Luján, Las Chacras, Tilizarao, Monte de Oro y Concarán. Lindos pagos sanluiseños, Candelaria.
2: Otro recuerdo bonito de don Argentino Luna, hombre nacido en General Madariaga, provincia de Buenos Aires. Este gran compositor, gran artista, gran músico, diciéndonos que qué lindo que está San Luis, ¿por qué no vienen a verlo? Buenas, buenas, amigo, aquí con Cachito, almorzando y deleitándonos con tu programa. Puede ser el tema por Jorge Rojas, Sincero. Fíjate, Germán, porque ese es lo último de Jorge Rojas. Se llama Sincero. Abrazos grandes y buen fin de semana, nos dice Mónica. Mónica, querida, el abrazo para vos, para Cachito. Cachito Ponce, chiquito del papi. Otro gran cantor, gran cantor, el Cachito Ponce. Que cada vez que lo escuchamos nos remontamos a la música de los años 60, 70. Hermoso repertorio que siempre nos hace disfrutar en cada presentación que tiene. Cachito, un abrazo, hermano, para vos y también para vos, Mónica.

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Avíseme, solamente avíseme, cuando tenga Jorge Rojas con el tema sincero. Y vamos a ver también porque tenemos más pedidos. 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

Vamos a ir con Jorge Rojas en un ratito. Antes leemos un mensaje que dice: nada mejor que comer el asado tomando un buen vino. Y por supuesto, es un buen vino, ¿eh? Aquí la foto, el asador, la tabla, las costillitas, espectacular. Hola Mariano, querido, te mando un abrazo acá en familia, disfrutando del fin de semana largo arrancando. Mandale un saludo a mi señora Cecilia. Hola Ceci, querida, te pido un tema por los Trovadores de Cuyo, dedicado para un amigo querido, Rubencito López, que anoche estuvieron los amigos comiendo un asado acá en casa, ¿eh? Para Rubencito López, entonces, de parte del Martincito Arabel, de parte de Cecilia, elija usted, Germán, para la vuelta ahora, después de la pausa, algo que hace mucho tiempo que no escuchamos de los Trovadores de Cuyo, ¿eh? Va a estar dedicado para Rubencito López, de parte del Martincito Arabel y de su esposa Cecilia. Ahora, Jorge Rojas, sincero.

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¿Sabes una cosa, viejo? ¿Cuántas veces quise nombrarte y en versos poder brindarte todo este inmenso cariño? El mismo que desde niño vos me supiste brindar. Hoy te recuerdo, papá, por ser un gran compañero y aquel amigo sincero que nunca podré olvidar.

Allí terminamos de escuchar a los trovadores de Cuyo, dejándonos al gaucho de mi viejo, ¿eh? Lo había pedido Martincito Arabel junto con su esposa Cecilia, dedicado para un amigo, ¿eh? El Rubencito López. Marianito, acá estamos escuchando como siempre. Pasá una tonada por Mínguez Barbosa. Gracias, amigo. Un abrazón. Búsquese una tonada por Mínguez Barbosa. ¡Qué dúo! Gracias, Bochi Nievas. Bueno, acá dice, aroma de mandarina puede ser, y sí, está para un buen vino, ¿eh? Y la figura, la foto de un gran vinito, ¿eh? Y dice Sergio Sosa, con la visita de mi pequeño nieto Enzo Nicolás, han venido desde Palmira a visitarme mi hijo y mi nuera, Hernán y Anto, y por supuesto también la estamos saludando a Adrianita Barbosa, ¿eh? Gracias, Sergio. Abrazo para todos. Thank you.

Felicitar y recordar a don Horacio Pueblo Guaraní, dejándonos aroma de mandarina. Dedicado para Sergio, para Adriana, para Hernán, para Anto, para Adrianita y también para el pequeño Enzo, que están disfrutando en familia allí con esa hermosa visita que han llegado desde Palmira, en la provincia de Mendoza. Palmira, esa colonia ferroviaria, esa colonia ferroviaria que ha ido creciendo, ¿no?, un poquito con el tiempo. En aquellos años eran lugares muy característicos, ¿no?, por ser justamente los lugares de los ferroviarios, Palmira. Y están los chicos visitando al papá y a la mamá, a la familia, y disfrutando de estar allí, de tomarse un buen vino, de una rica comida y también escuchando Radio La Bomba.

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Ese tema me parece que es un poco del recuerdo. A ver, a ver, a ver.

La hora 15 con 22 minutos en todo el país. 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

Bueno, la semana que viene te prometo que me aprendo bien la letra. 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

Buen día, Mariano, Marianito, Germán, lo estoy escuchando. Muy bueno el programa. Lo estoy escuchando a Marcelo Sosa, que está haciendo torta frita. Y mirá, bueno, la próxima la hago yo, la torta frita, a ver que quién la hace más rica. Así que vamos a hacer un concurso de torta frita con Marcelito Sosa. Bueno, les mando un abrazo, estoy escuchando. Y algo de Cafrune, si puede, Germán. Un abrazo, estoy escuchando. Acá está, recién terminamos de almorzar con mi familia, con mi hija, Nacho, Macarena y Camilo. Un saludo grande, un abrazo, Marianito. Mariano, lo estoy escuchando del teléfono, del espejo inteligente que usted hizo la propaganda y yo lo compré. Estoy escuchándolo del espejo inteligente. Muy bueno espejo. Todos me preguntan por el espejo. Se vienen a mirar a mi espejo.

0: Otro bonito recuerdo, escuchar a Jorge Cafrune, ¿eh? 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
0: 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Le mandamos un abrazo al Orzuelo Martínez, el Bati, que ha comprado, se compró cuatro cubiertas, che, cuatro cubiertas nuevas, y se compró el auxilio, cinco en total. Qué lindo, qué bueno, felicitaciones. Ahí recién veía una foto, me mandó, que está feliz, dice. Sí, mirá, qué lindo, Bati, vamos por muchos asados más, Bati, alias Adorni. Y un abrazo para el Caín, el Caín, el patamuslo, le han puesto los muchachos ahí, che, el patamuslo, el Caín, alias el GPS roto, ese te lleva a cualquier lado. Un abrazo para Caín, para el Garrafita, el Yagüe, el Garrafita, qué jugador.

Y otro abrazo enorme para Claudio El Yasca Pérez, otro gran jugador, Claudio El Yasca Pérez. Una selección se está formando allí. ¡Qué jugadores! ¡Qué jugadores! Y también para el Dani, Daniel Escudero allí, el arquero con suerte. Le mandamos un abrazo, un arquerazo. 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Y también para el personal, las chiquitas del papi, que siempre nos reciben con una sonrisa. 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

0: Marianito, querido, ya que están los chicos, dice Mercau, dale mis saludos y también un tema por los hermanos Mercau. Abrazos. Nos escribe mi querido amigo, el negrito Jorge Ahumada. Jorgito, abrazo, hermano.
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0: La hora 15 con 40 minutos en todo el país. 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

0: Nos escribe Luisito desde el paraje Cerro Blanco, dice, hola, soy Luis, ¿cómo le va? ¿Qué se sabe de la tormenta del Niño? Dice, ¿irá a abarcar nuestra provincia? Está haciendo desastres. Y sí, el fenómeno del Niño, este fenómeno natural, que va pasando por algunas provincias, con lluvias intensas, con ráfagas de viento de mucha velocidad. Bueno, roguemos que por nuestra provincia sea lo más leve posible. Luisito, gracias por escucharnos. La gente linda de el paraje Cerro Blanco.
1: ¡Ay, Paquito!
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Vamos a dejarle a nuestro compañero de trabajo las dos entradas que nos dejó Tito Torres, que nos dejó aquí el domingo pasado, para que puedan participar también en el programa de Oscar Marcelo Sosa con Un Sábado Más. Se las vamos a dejar aquí. 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

Y estamos arribando a los segunditos finales de Mariano en compañía a través de Radio La Bomba. Y mira que me llega una noticia maravillosa. 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Le mandamos un abrazo a Pablito Scipione, a su esposa Leticia, a toda la familia, a todo el personal del Encuentro Casa de Comidas. Gracias por acompañarnos, queridos amigos. Muchísimas gracias. Y nos vamos yendo, Germán. Ya llega nuestro compañero de trabajo, Oscar Marcelo Sosa, con Un Sábado Más. Les dejamos aquí las dos entraditas de regalo que nos dejó Tito Torres, porque en un rato seguramente él va a sacar ganador o ganadora, ¿eh? Para que esta noche nos encontremos allí, hoy, sábado 10 de octubre, 21:30, en la presentación que hará Tito Torres de Cochero Plaza y muchas canciones más grabadas en la Casa de la Música. Es esta noche, hoy. El abrazo y todo lo mejor para esta noche, querido amigo Tito Torres. Gracias, Germán, desde los controles. Gracias a nuestro director, el señor Fabián Milone. Mi nombre es José Mariano Pereira, conducción y producción general de este programa. Si Dios así lo permite, estaremos nuevamente al aire mañana, desde la hora 11 hasta la hora 14, con nuestras Mañanas Compartidas. Disfrutá de esta maravillosa tarde de sábado. No importa si está nublado, si está lloviznando en algún sector de la provincia. Tenés que hacer vos que el día sea bonito, ¿eh? Dale, proponételo. Gracias. Chau.

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imposible. Ya 15 minutos han pasado de la hora 16. Tengan todos ustedes muy, pero muy buenas tardes. Bienvenidos, bienvenidos a la continuidad de la programación de la radio en esta tarde del sábado 10 de octubre, porque a partir de este momento, hasta la hora 20 con ustedes, comenzamos, damos el puntapié inicial a una tarde más, a un

0: Antes de seguir con la presentación de nuestro programa en esta tarde, quiero agradecer especialmente a nuestro compañero que se acaba de retirar del aire de la radio, para Mariano Pereira. Un abrazo grande para él, un saludo especial. Bueno, ya se lo dijimos recién en persona, pero le agradecemos públicamente. Gracias por el programa que nos acaba de regalar en esta tarde, por su profesionalidad aquí en el micrófono y, por supuesto, deseándole lo mejor. Así que gracias, mi querido Mariano. A descansar, compañero. Ay, ay, ay, si así comenzamos esta tarde, qué lindo que va a ser esto, ¿eh? Qué lindo que va a ser. Allí, la puesta en el aire, en la musicalización, detrás del transparente, mi querido, mi gran compañero de todos los sábados a la tarde, Germán Eduardo, nuestro querido y amado El Pollo. Así se está presentando él con este clásico en la tarde. Qué bonito saludar así, ¿no es cierto? El agradecimiento a la dirección de la emisora, gracias al señor FM por permitirnos compartir el aire de esta gran radio, de esta gran familia radial que es Multimedios La Bomba.
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0: ¿A dónde vamos? ¿A dónde vamos? ¿A dónde despegamos, amigo?
1: A la ciudad de Córdoba.
0: Ah, ahí vamos nada más.
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0: ¿De qué?
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0: Qué bonito. Mi nombre es Oscar Sosa. Un placer saludarlos, darles la bienvenida en esta tarde. Queridos amigos, hecha la presentación oficial, como siempre, para compartir clásicos, recuerdos, esa música que por allí ustedes ya están como desahuciados, ¿no? Así, che, ya no ponen más esos temas en la radio, ya no escuchamos más esas canciones. Bueno, aquí en este aire, el aire de La Bomba sucede, se hace realidad, porque en cada uno de sus programas podemos compartir canciones, clásicos, recuerdos y también la música que se escucha en este tiempo, ¿eh? Así venimos en cada uno de los programas. Y por cierto, si digo cada uno de los programas, quiero hacer extensivo el saludo para cada uno de mis compañeros, ¿eh?, en los distintos horarios de la radio. Miren que la radio está 24/7 de programación y gran parte de ese rango etario, de horarios, está lleno de programas y con locutores en vivo y en directo.

0: Me parece que nadie va a dormir la siesta si venimos con esas canciones, Germán, ¿eh?
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0: ¿Qué pasa cuando salís a beber?
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0: Pachero,
1: ¿eh?
0: Pintonche. También vos querés. Ah, claro, y encima ahora viene el feriado, querés sábado, domingo y lunes. ¿Cómo es eso? Claro, como sabés que hasta el martes no tenés que volver a trabajar. Ahí lo dice la letra, escuchá.

0: domingo. Sábado, domingo y lunes, che, pa. Qué manera de andar de joda este muchacho, de fiesta en fiesta. Qué lindo, qué lindo, qué lindo, qué lindo.
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0: Ya tenemos habilitado el 584783, el mensajero de la radio, el de la producción de este programa, para que ustedes empiecen a comunicarse. Ya estoy observando que hay un par de mensajitos allí. Ya los vamos a compartir, ya los vamos a saludar. Ya nos vamos a enterar quiénes son los que están allí ya sintonizándonos desde el primer minuto de esta tarde. Mis queridos amigos, hecha la presentación, la invitación hasta la hora 20 con ustedes para compartir muchas cosas. Hoy puede haber regalitos, puede haber regalitos para ustedes. Ya se los vamos a contar, ya vamos a tener alguna consigna. Dos seguras se van así, otras dos por allí. Y cuando digo dos y dos, puede... ¡Apa! Pero qué generoso que venimos hoy, che. Menos mal que esto no es streaming, si no, la seña lo dijo todo, Si tuviéramos cámara, la seña lo dijo todo. Ahí estamos. Ja, mira, ¿quién dice que no? Bienvenido entonces, bienvenidos a la tarde de este sábado, para que nos escuchen, para que nos vean, para que nos comenten, nos dejen audio, porque yo, primero el burrito, quiere leerlos, quiere escucharlos, quiere conocer sus voces y por supuesto toda nuestra audiencia.

Qué hermoso realmente, qué bonito comienzo que estamos teniendo de un sábado más en esta tarde, ya 10 de octubre de este 2026, avanzando ya casi en la primer quincena de este mes número 10, y junto a ustedes, como cada fin de semana, a partir de la hora 16, con todos los clásicos, con toda la música, con toda la alegría, por supuesto, esa es la premisa, con mucha, mucha alegría para poder compartir con ustedes, para poder acompañarlos, para poder llegar allí a donde usted esté en esta tarde, en la tarde que puede estar quizás descansando, por allí somos su compañero en el trabajo, por allí estás pasando un momento complicadito, difícil, triste. Bueno, la idea es que por un ratito aunque sea, te podamos brindar alegría con estos recuerdos, con estas canciones, y en lo posible y con todo el respeto que ustedes se merecen, a través de nuestras palabras, poder llegar, con un mensaje, poder llegar con saludarlos, con eso creo que ya es más que suficiente para sentirnos acompañados en la tarde de este sábado a través del 91.3 aquí en la ciudad de Villa Mercedes.

0: Che, ¿les dije que está habilitado el 584783? ¿Se los dije o no se los dije? A ver.
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0: Que lo vayan agendando, para que se lo memoricen, para que no se olviden. Es el número de la producción de Radio La Bomba Villa Mercedes. Bueno, vamos a darle la bienvenida en esta tarde a la gente amiga, a nuestros oyentes, a todos esos amigos que nos siguen allí en el Valle del Conlara, allá en la zona norte de nuestra provincia, a través del 92.7. Bienvenida a la gente de la ciudad de Merlo y, por supuesto, todas las zonas de aledañe. Cuando digo esto, digo carpintería, Los Molles, digo cortaderas, digo Villa Elena. Mirá qué bonito, qué bonito. Y, por supuesto, allí en el Valle del Conlara, con Carán, parte de, bueno, de... Ay, se me fue de algún paraje que les iba a nombrar, pero ya me voy a acordar. Allí en el departamento San Martín, que siempre nos escuchan y nos dejan mensaje también. Bueno, así que bienvenidos a todos en esta tarde, bienvenidos. Sí, quiero contarles que en este momento, allí en la ciudad de Merlo, tienen 17 grados de temperatura, el cielo está nuboso, mayormente nublado. Para hoy, bueno, se esperaban precipitaciones, así como está Villa Mercedes, allá también en la zona de Merlo. Así que 17 grados en este momento, bienvenidos a todos aquellos que nos siguen a través del 92.7.
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0: Ajá, ¿y cómo es esto? A ver, contame. Upa. De esta manera le vamos a dar la bienvenida a nuestros hermanos, nuestros amigos, nuestros fieles oyentes de la capital de nuestra provincia, Germán. A ver cómo dice esto.
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0: ¿Habrá muchas Gabrielas en la capital que nos estén escuchando en esta tarde? Qué bonito, qué bonito. Arriba, vamos con la música, vamos con los clásicos, vamos con los recuerdos.
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0: Estamos actualizando datos del tiempo de la capital de nuestra provincia, donde nos escuchan a través del 97.5. Bienvenidos a la tarde, bienvenidos a un sábado más.
4: No sabemos bailar, ni hablar, ni mover la cadera. Ahora traemos un movimiento grosero que dice así.
0: Sí, eso,
4: ahí
0: eso
4: se menea la cadera.
0: Así está bailando Tony allá en la capital. Mirá, qué bonito, Tony. Qué bonito verte bailar en esta tarde. Y gracias por el mensaje. Ya te lo voy a leer. Ya lo voy a compartir con nuestra audiencia al aire. Ya lo vamos a saludar a él. Y él a la vez va a saludar a alguien de Villa Mercedes. Quiero contarles rápidamente que allí en la capital de nuestra provincia, en este momento, 16 grados. A ver, actualizamos. ¿Se mantiene? ¿Se mantiene? Sí, señor. 16 grados de temperatura, cielo cubierto para las próximas horas también. Para hoy el pronóstico también de lluvia, de llovizna. No de lluvia, llovizna. Pero bueno, sería lindo saber, ¿eh? Con los oyentes que tenemos en la capital, que nos envíen un mensajito, una captura, para ver si realmente es lo que estamos leyendo, lo que estamos diciendo, lo que estamos informando a nuestra audiencia en esta tarde. Viento del sector noreste allí en la capital, 16 grados de temperatura. Bienvenida a la gente de la capital, a la gente de Juana Coslay, a la gente de Cruz de Piedra y, por supuesto, todos los alrededores de la ciudad de San Luis.
5: ¡Ah!

Divina, por momento parece que el cielo se abre, los rayos del sol que tienen unas ganas de aparecer en este sábado, en esta tarde, pero no hay caso, no hay caso, Tiene más poder las nubes y me parece que va a continuar así, Nos vamos a ir de aquí de la radio en esta tarde-noche y el cielito va a estar cubierto, Cielo nuboso en las próximas horas también. Para hoy el pronóstico decía lluvia y sí, durante la mañana, el mediodía, se ha puesto de manifiesto la llovizna aquí en la ciudad. En este momento, aquí en Villa Mercedes, donde nos siguen a través del 91.3, 16 grados, parcialmente nuboso nuestro cielo, tenemos viento del sector este a 14 kilómetros en superficie. Para lo que resta de la jornada, el porcentual dice que sí, hay probabilidades de más lluvia o llovizna. Pero ¿saben qué? Pese a todo esto que les hemos contado, que parece que es una pálida, ¿no? La lluvia o el día gris en la ciudad, demasiado agradable en la temperatura. Eso nos gusta un montón. Entonces, nos da lugar a la pregunta de cada sábado. ¿Para qué es linda esta tarde? ¿Para qué? ¿Para qué? ¿Para hacer, no sé, para estar haciendo algún trabajito? ¿Para preparar unas ricas tortas fritas? Cuando llegue la hora de la ronda del mate. ¿Algo dulce? ¿Por qué no un bizcochuelo, una tarta? Estamos allí, las amigas están haciendo costura, tejido por allí, más allá de que ya llega la época de linda, agradable y cálida de temperaturas, pero por allí están terminando algo que quedó pendiente y aprovechan justo este día. O somos tu compañía allí en el trabajo, ya estás cumpliendo con las tareas laborales y allí estamos, allí está la radio. Bueno, bienvenidos a todos. ¿Para qué es linda esta tarde? Quiero leerlos, quiero escucharlos en audios. Y si ya es costumbre, nos mandan capturas de lo que están haciendo, mucho, mucho mejor. Dale, Leo, dame.

0: 16:45, continuamos en un sábado más en la tarde, en esta tarde fantástica, hermosa, linda, gris en Villa Mercedes, en, yo diría, en toda la provincia de San Luis, porque acá estoy observando que, bueno, el cielo está mayormente nublado en las principales ciudades donde está la frecuencia de Radio La Bomba y, por supuesto, en todo el territorio de nuestra provincia de San Luis. Hoy es una tarde muy linda para compartir todos los ritmos musicales y, bueno, tenemos algo especial para compartir con ustedes. ¿Está listo eso, Germán? ¿Sí? A ver, dale, dale, dale, dame aire. Adelante, te estamos escuchando porque estamos en comunicación en vivo y en directo con los integrantes, pero con uno de ellos en especial, para que nos cuenten de algo muy bonito que se viene en esta noche, en este 10 de octubre. Bienvenido, mi querido Jesús Gatito, bienvenido en esta tarde. Un placer saludarte, Oscar Marcelo, aquí en Estudios en Radio La Bomba. Bienvenido.
1: Marcelo, ¿cómo estás, mi hermano querido?
0: Un placer.
1: Maravillosamente bien.
0: Bueno,
1: contento de estar acá en este justo de Arac hermoso, en esta provincia de San Luis.
0: Sí.
1: Lo cual nos tratan siempre con muy mucho cariño, así que bueno, acá estamos para brindar una bonita serenata.
0: Perfecto, perfecto. ¿Qué expectativa tenemos para esta noche? ¿La misma de siempre o aún mejor, por supuesto, me imagino?
1: Gracias a Dios, estamos muy contentos porque hasta el momento estamos casi a 100% de la plaza.
0: Bien, bien, bien.
1: Así que estamos muy contentos.
0: Perfecto. Bueno, gracias Jesús por este tiempo. Sé que se tienen que ir a descansar un ratito. Gracias por apartar este tiempo para poder comunicarnos y contarnos de lo que se viene para esta noche allí en la ciudad de Justo Arac. Un abrazo grande para toda esa gran gente de allí, los vecinos, los amigos que tenemos, porque están muy cerquita de Villa Mercedes.
1: Así es, mi hermano. Sí, esta noche aquí en la Escuela Alberdi, gracias a Dios tenemos preparado para pasar una noche maravillosa, dejarle grandes clásicos y por qué no algunas cosas nuevitas,
0: bien,
1: para que el público pueda disfrutar de lo que hacen los cantores y nosotros poder disfrutar del público también, ¿no?
0: Por supuesto, por supuesto. Dijiste algo de lo nuevito. ¿Tenemos nuevas grabaciones que ya están dadas a conocer o están por salir en los próximos meses?
1: Todavía no han salido, pero sí se ponen en escena ahora en los últimos shows que venimos haciendo. Estamos armando un show, sí, una puesta en escena diferente para esta temporada 2027.
0: Bien. ¿En algún lugar en especial? ¿En alguna provincia? ¿En alguna ciudad en especial?
1: No, todavía no está acordado porque, bueno, este año se da la situación de que estamos cumpliendo 20 años de esta agrupación, de la continuidad de los cantores, ¿sí?
0: Exacto.
1: Así que estamos armando una gira, posiblemente toda la zona de Cuyo.
0: Qué bonito. ¿Sí?
1: Por el momento no hay continuado nada, pero bueno, estamos en eso.
0: Está bien, que mi querido Jesús. Bueno, ¿el resto del equipo cómo está? ¿Cómo estamos?
1: Perfectamente.
0: Julio,
1: bien,
0: Marcelo, Juancito, Juan José, ¿cómo están ellos?
1: Sí, todo muy bien. Terminando de almorzar porque hemos llegado hace un rato.
0: Ah, mira.
1: Acá justo ahora y sí, porque venimos de medio lejito, hemos estado en Córdoba capital.
0: Mira.
1: Sí. Estamos justamente con el tema de la producción del último disco.
0: Sí, sí, sí.
1: Así que esta mañana tempranito salimos para acá. Gracias a Dios, con la bendición de Dios, que nos acompañó en la ruta.
0: Bien.
1: Llegamos perfectamente bien.
0: Perfecto.
1: Y bueno, contento porque siempre que venimos para acá, para San Luis, nos tratan de una manera muy, muy maravillosa y como si fuera nuestra casa.
0: Sí, últimamente están viniendo.
1: Sí, porque venimos de medio lejito, hemos estado en Córdoba capital.
0: Mira.
1: Sí, estamos justamente con el tema de la producción del último disco.
0: Sí, sí, sí.
1: Así que esta mañana tempranito salimos para acá. Gracias a Dios, con la bendición de Dios, que nos acompañó en la ruta.
0: Bien.
1: Llegamos
0: bien.
1: Perfectamente bien.
0: Perfecto.
1: Y bueno, contento porque siempre que venimos para acá, para San Luis, nos tratan de una manera muy, muy maravillosa y

0: Hola.
1: Se los extrañaba, se los extrañaba, ¿eh? Hola. ¿Se nos ha cortado la comunicación, Germán? Bueno, a ver, dale, dame un poquito de música, fíjate. Algo pasó allí. Bueno, estábamos hablando con Jesús, el gatito Ferreira, uno de los integrantes de los Cantores del Alba, y lo decía, en esta nueva trayectoria ya llevan 20 años. Recordemos que los Cantores del Alba, ya desde allá, desde el año 1958, que tenemos a los Cantores del Alba con una, bueno, con una tradición de música folclórica argentina, este conjunto que realmente nos han representado muy bien. Ahí está nuevamente, lo recuperamos. Jesús, te estamos escuchando nuevamente.
0: Marce, sí, se cortó la
1: Se
0: comunicación, sí.
1: cortó, se cortó. Vos viste, esto es
0: Sí.
1: así, esto es así. Radio en vivo suele pasar, lamentablemente puede pasar eso,
0: Totalmente,
1: puede pasar.
0: totalmente.
1: Pero
0: Bueno, te estaba diciendo que nada.
1: me está.
0: Estamos felices de estar acá en Justo Aral.
1: Sí.
0: Siempre nos tratan con mucho cariño. Hoy podemos decir que una de nuestra segunda casa de San Luis,
1: Mirá,
0: ¿sí?
1: mirá,
0: Villa
1: mirá.
0: Mercedes, sin duda, para nosotros algo especial. Justo Aral. Gente que nos quiere y nos aprecia mucho, así que bueno, tenemos la bendición de venir cada 2x3 y la gente sigue con ese amor fraterno con los cantores.
1: Qué bonito lo que decís, ¿eh? Ser bendecido, me encanta lo que está diciendo Jesús. Me encanta.
0: Sí, lo que pasa es que realmente nosotros decimos que somos bendecidos en todo momento.
1: Sí, señor.
0: Ante todo está Dios para nosotros,
1: Bien.
0: siempre por delante, que nos protege, nos asusta, que nos brinda esa seguridad, esa tranquilidad de poder viajar. Como te cuento una intimidad, nosotros cada vez que nos subimos al auto,
1: Sí.
0: apenas subimos al auto,
1: Bien.
0: oramos y le pedimos a
1: Bien.
0: Dios que nos cubra con su sangre bendita
1: Bien,
0: en la
1: bien.
0: ruta y llegamos al destino con tranquilidad y seguridad.
1: Perfecto, amén, amén, amén, que así sea. Bueno, qué lindo lo que se viene para hoy, ¿no? Aparte van de estar ustedes, también van a cubrir allí escenario con los hermanitos Baigorria, Canto a mi pueblo, ¿eh? Con, bueno,
0: Sí.
1: con Mariano Morales también allí, y después,
0: Marianito.
1: sí, la verdad, ¿eh? Bienvenido sea.
0: Maravillosas, maravillosas personas, lo queremos mucho, Marianito. Somos un poco promotores, somos un poco promotores de su carrera, ya que siempre hemos tenido la oportunidad de ser parte de la amistad con la familia Morales y siempre tiramos esa buena onda, esos consejos. Sí, saludamos a Ricardo y Anita,
1: Bien,
0: de
1: bien.
0: paso.
1: Sí, de paso, obvio, aproveche, aproveche. Total, no nos escucha nadie, mi querido Jesús. No nos escucha nadie. Qué lindo que hoy puedan visitarnos, estar aquí muy cerquita de Villa Mercedes. Seguramente mucha gente de Villa Mercedes va a ir a este gran peñón, porque así está rotulado, con ustedes allí sobre el escenario mayor, en uno de los números más centrales de todos los que van a estar.
0: Así es.
1: Y bueno, va a ser bonito escucharlos, escuchar parte de los clásicos y por supuesto lo que ahora están presentando, lo nuevo. Va a ser muy lindo
0: Así es,
1: eso.
0: mi hermano.
1: ¿Tenés
0: Gracias a
1: algún...?
0: Dios.
1: Sí, te escucho.
0: Gracias a Dios. Se viene una temporada linda, ya la estamos trabajando, si Dios
1: Bien,
0: quiere. Ha sido un
1: bien.
0: año complicado, pero siempre firme como soldado para seguir dándole a esta bonita serenata salteña.
1: Bien, perdón por lo que te voy a preguntar, por ahí peco por no estar informado. ¿Van a ser parte de alguno de los 50 festivales de la provincia de San Luis?
0: Estamos justamente en tratativas con todo eso. El hecho de que todavía no se hayan cerrado los 50 festivales, todavía no sabemos. Pero ya estamos trabajando, cerrando con algunos de los festivales, sí.
1: Bien, bien. Te pregunto esto porque eso quiere decir que los vamos a ver seguido entonces, ¿me entendés? Con tantos eventos que va a haber en toda la provincia, por eso a eso me refiero.
0: Sin duda, si tenemos la bendición de Dios de que sea así, rogamos de que sea
1: Sí,
0: y que
1: por
0: estemos
1: supuesto.
0: presentes.
1: Bien.
0: Hay muy muchos festivales hermosos acá en San Luis que, gracias a Dios, siguen apostando por nuestras tradiciones.
1: Así es. Mi querido Jesús, ¿algo para agregar más allá de la invitación para esta noche que quieras contarnos? ¿Algún adelanto? ¿Alguna cosita?
0: No, sencillamente tengo el deseo de agradecerle muy mucho al pueblo de San Luis, a la gente de San Luis, de Villa
1: Sí.
0: Mercedes, de Justo Aral. Gente que nos quiere y nos mira mucho y tenemos amistades entrañables con gente de Villa Mercedes. Te digo más, el presidente del fan club de los Cantores del Alba le pertenece a Mercedes.
1: Ah, mirá, qué importante
0: Sí, lo
1: eso.
0: cual hay gente de todo el país.
1: Sí.
0: Nada, agradecerle que nos hayan acompañado.

0: No, siempre. Porque la verdad es que es, como te decía recién, un romance infinito el que tenemos con Mercedes, con San Luis, y para nosotros es maravilloso.
1: Aparte, Jesús, permitirme decir esto personal, esta intimidad, esta infidencia. ¿Te imaginas? Una persona de 50 años como yo he crecido escuchándolos a los cantores, ¿te imaginas? Mi padre ya
0: Claro que
1: venía
0: sí.
1: escuchando, y uno en nuestra adolescencia, en nuestra juventud, y bueno, a esta edad y seguir compartiendo, porque decir los cantores del alba, más allá de que, obvio, se va renovando, los músicos,
0: Sí, sí, sí.
1: pero escuchar y decir los cantores del alba es toda una vida, de canción, de movimiento folclórico en todo el país.
0: Sí, totalmente. Y te puedo decir de que nosotros lo hacemos con muy mucho respeto.
1: Sí.
0: Llevamos esta mochila inmensa, la cual no es que nos pesa, sí,
1: No,
0: pero
1: no.
0: sí le ponemos responsabilidad como tiene que
1: Exacto.
0: ser y tratamos de defender esta bandera de la mejor manera,
1: Y
0: ¿no?
1: mira, ya llevan 20 años esta nueva agrupación, así que imagínate, qué legado musical,
0: Gracias a
1: ¿no?
0: Dios.
1: Qué legado musical que están llevando
0: Gracias
1: adelante.
0: a Dios.
1: Bueno,
0: Gracias
1: un
0: a Dios.
1: placer y agradecerte y gracias nuevamente, Jesús, ¿eh? Un abrazo grande allí
0: Bueno,
1: para los muchachos.
0: dame la oportunidad de saludar a un par de amigos para que no me reten
1: Sí, pero
0: después.
1: por favor, hágalo, vamos.
0: Sí, quiero saludar al Rusito, a la Elcita, quiero saludar al Raúl Loyola, sí, quiero saludar al Marianito,
1: Sí.
0: sí. Mariano, que está en la bomba a la mañana, ¿no?
1: Mira, hace ratito se acaba de ir, en las horas anteriores
0: Bueno.
1: estuvo él, en las horas anteriores. Nos sacamos,
0: Sin duda hay un montón de gente para saludar.
1: lo corrimos, lo sacamos del aire, le dijimos, tómatela, chao, a tu casa le dijimos.
0: Bueno, nada, no, saludar a todo el mundo, a toda la gente que queremos mucho ahí, sin duda que extrañamos un montón.
1: Sí, sería muy bueno
0: Agradecerte.
1: la próxima vez que puedan estar en estudios, ¿eh? En alguno de los programas de la radio, pero en estudios, si pudieran estar, bienvenidos van a ser, ¿eh? Bienvenidos.
0: Despreocupate, yo ya le pido ahí a Cristian el número de ustedes, ya lo
1: Bien.
0: quedo agendado y sin duda cuando vuelvo para Mercedes, yo me comunico con ustedes para que podamos estar ahí.
1: Perfecto, perfecto. Un gran abrazo a los muchachos, ¿eh? A Julio,
0: Marce, Dios te bendiga.
1: igual a ustedes y que esta noche sea lo mejor allí en Justo Ará, en este gran peñón donde ustedes están como el número central para que nuestra gente, los amantes de la música y del folclore, puedan disfrutarlos.
0: Gracias, hermano querido. Dios los
1: Gracias.
0: bendiga y los proteja.
1: Gracias, gracias. Un placer,
0: Gran
1: ¿eh?
0: abrazo.
1: Gracias, gracias. Un placer.
0: Chau,
1: Bueno,
0: chau.
1: allí, chao, nos vemos. Allí estaba, estábamos en comunicación, en vivo y en directo con Jesús el Gatito Ferreira y por supuesto un gran abrazo para los muchachos, para Julito, para Marcelo y para Juan José, integrantes de los Cantores del Alba, que esta noche van a estar allí en esta peña en la ciudad de Justo Darac, donde los vamos a poder disfrutar, vamos a poder escuchar de su música. Allí lo decía Jesús, canciones clásicos, de los Cantores del Alba, pero también la música nueva. Música que están poniendo de manifiesto en los escenarios y que en algún momento va a haber un lanzamiento ya con un nuevo trabajo que están preparando ellos. Actualizamos la información. 10 de octubre, Gran Peñón Bailable, allí en la ciudad de Justo Darac, en la escuela del Salón Alberdi. Increíble show folclórico. Bueno, los hermanos Baigorria, Canto a mi Pueblo, Mariano Morales, van a estar, por supuesto, los Cantores del Alba. Y después el final va a ser con la banda Uno por Uno y Cristian Figueroa para un cierre bailable, para que la disfrutemos, la pasemos muy, pero muy bien. La apertura hoy, allí en la ciudad de Justo Arán, en el Salón Alberdi, a partir de la hora 20:30. Así que gracias a Jesús y un placer tener esta comunicación, ¿eh? Un placer realmente. Y gracias, Germán, por habernos contactado con él para poder compartir, ¿eh? Y que nos contara un poquito de lo que están viviendo los Cantores del Alba por este tiempo, por estos días, aquí en la provincia de San Luis.

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0: Qué bonito lo que tenemos para compartir y saludar a nuestro gran amigo, fiel oyente de Radio La Bomba. Bueno, porque hoy estamos festejando un año más de vida. Hoy estamos compartiendo la felicidad, la alegría de Francisco, que está cumpliendo años. Un gran abrazo para él de parte de quienes hacemos un sábado más y, por supuesto, Radio La Bomba, ¿eh? Porque él es el fiel oyente de esta emisora, La Bomba, allí desde que se despierta hasta que se va a dormir a full, con mucho volumen en su hogar, y que hace compartir a todos sus seres queridos que él escucha y ama nuestra radio. Así que, Francisco querido, un gran abrazo para vos, para usted, y con todo respeto se lo decimos, de parte de Zulma, de su hija, de Patricia, bueno, de parte del hermano José, que ha llegado a través de un video llamado para saludarlo en este día tan, tan especial. Así que lo saludamos y le vamos a dedicar una linda canción, Germán. A ver, dale de a poquito.
1: Es un buen tipo, mi viejo.
0: Se lo dedicamos a usted, Francisco, con todo cariño. Le damos gracias a Dios por este añito más de vida y felicidades.

Allí estamos saludando a Francisco, que está cumpliendo 86 años. Reitiro el saludo, el saludo especial de su hija Zulma, de Patricia. Bueno, luego vendrán sus otros hijos. Y ya recibió una videollamada desde la ciudad de Buenos Aires de su hermano menor José. Bueno, el saludo especial para él, para todos sus seres queridos en esta tarde. Allí estamos escuchando Viejo, mi querido viejo de Piero. Y además, quiero poner de manifiesto el agradecimiento a Patricia por este bello mensaje, por su preocupación, por el deseo de que saludáramos a Francisco. Y como dice ella aquí, aguante mi corazón, él es el abuelo de mis hijos fallecidos. Así que un placer realmente poder compartir este saludo, este mensaje, y feliz cumpleaños, Panchito.

pero así venimos, Germancito, comenzando estos próximos minutos en esta nueva hora aquí en la radio ya. Mirá qué rápido que pasa el tiempo, por favor, 17 horas, 15 minutos ya, ¿eh? Estamos compartiendo esto. También quiero compartirles, ¿por qué? Porque hay novedades. Bueno, hay una invitación muy linda que estábamos haciendo en estos días, el fin de semana anterior, que por allí en la semana, en la ciudad, se ha escuchado mucho de lo que se venía, de ese lindo evento. Pero ¿saben qué? A ver, quiero contarles. Hay un faltante, ¿eh? Hay una falta que por allí ustedes van a decir, ¡ay, no, no puede pasar esto! Pero bueno, por razones personales, particulares, algo en lo profesional, por allí no va a poder ser presente, no nos va a poder acompañar, no va a poder estar en nuestro Villa Mercedes. Y hago referencia a Luisito Soloa, ¿eh? Porque teníamos, para compartir con ustedes, la invitación de llegar a disfrutar juntos de lo que tiene que ver con el gran evento que se viene este fin de semana. Recordemos que estamos en fin de semana largo por el feriado del próximo lunes. Ya vamos a estar hablando un poquito de eso también. Tengamos en cuenta que habíamos hecho la invitación. ¿Por qué? Porque se venía un gran evento. Tiene que ver con el festejo para el Día de la Mami, el próximo fin de semana, donde dice, festejamos el Día de la Mami con el Papi allí en Biguán, y Luis Soloa va a ser el gran faltante, pero sí, después vamos a poder aprovechar y disfrutar de Ulises Mercado, de Grupo Cábala, el próximo 17. Estamos confirmando esto para que, bueno, porque lo habíamos dado a conocer el fin de semana pasado, ¿no? Gran evento, gran encuentro de música allí en Big One, donde decíamos que iba a estar Luis Soloa, Fer Facusosa y por supuesto Cábala y Ulises Mercado. Lamentablemente ya nos han confirmado que Luisito no llega para el próximo 17, sí estaremos disfrutando de Cábala y Ulises Mercado. Y con respecto a esto, tenemos entraditas para regalar, tenemos entradas para regalar, así que todos aquellos que quieran participar, llevándose una entradita, nos dejan su mensaje al 584783, allí los agendamos, y un ratito antes del final de nuestro programa sabremos quiénes son los felices ganadores de estas entradas para el próximo fin de semana para festejar el Día de la Madre allí en Big One, con una linda actividad musical con Grupo Cábala y Ulises Mercado.

Comienzo a saludar a nuestra audiencia que nos ha dejado ya mensajitos desde muy temprano. Mil disculpas a aquellos que me están reenviando y me dicen: Marce, estoy esperando tu mensaje. Bueno, sepan disculpar, teníamos esa comunicación allí con los chicos de los Cantores del Alba pendiente. Bueno, este saludo especial para el abuelo. Así que, pero ya comienzo a compartir, a cumplir con ustedes en los mensajes, ¿eh? Bueno, buenas tardes, acá me reporto desde Villa Carlos Paz, nos dice Miriam, que nos está siguiendo, nos está escuchando. Gracias, Miriam, querida, qué bonito, ¿eh? Y doy fe de eso porque me ha enviado fotitos allí, qué lindo, en ese puente tan... Mirá, estoy de compras, dice. Hermosa tarde para salir de compras, así que me imagino que algún souvenir, alguna cosita nos va a traer desde Villa Carlos Paz, ¿eh? Por favor, No, si va a traer para el operador también, va a traer para... Yo, mirá, la comprometo al aire para que nos traiga algo, que nos... O de última, ¿sabes qué? No sé, algo que podamos disfrutar acá en la tarde, Germán, ¿eh? Por cierto, cocina muy rico, hace cosas dulces muy exquisitas, muy ricas, ¿eh? Así que mirá, si no nos trae nada de allá, por lo menos que el próximo fin de semana, que ya va a estar por estos lados, se acerque a la radio y nos traiga algo

0: Si tenés el audio por ahí, hacémelo escuchar, por favor, hacémelo escuchar. Hablando de eso, ahí te paso un audio, para que lo pongas al aire, por favor. Chequea ese audio que te acabo de enviar. Me parece que viene por ese lado, Bueno, buenas tardes, nos decía Miriam, ya la hemos saludado, gracias a ella, porque nos está siguiendo vía internet, muchísimas gracias. Buenas tardes, chicos, feliz sábado para ustedes. Dios los bendiga mucho, soy Antonio desde la capital de nuestra provincia, y mirá, qué bonito eso, ya ha preparado el equipo de mate, pancito casero allí, también unas exquisitas tortas fritas que me han pasado. Qué bonita imagen, por Dios, y qué rico que se ve eso, por favor. Bueno, ¿qué más? Dice el 584783. Hola, a ver, ¿ya está?
1: Marcelo Sosa está haciendo torta frita. Y mirá, bueno, la próxima la hago yo, la torta frita, a ver quién la hace más rica. Así que vamos a un concurso de torta frita con
0: sí, señora.
1: Marcelito.
0: Sí, señora,
1: Sosa. ¿Cómo no? Bueno, les mando un abrazo, estoy escuchando.
0: Gracias, Yola querida, gracias, qué bonito. Sí, tenemos que tener nuestro propio concurso de torta fritas en Radio La Bomba. ¿Viste que la otra vez se hizo el primer concurso, el primer encuentro de la torta frita allí en el Héctor Overe, acá en la ciudad de Villa Mercedes?
1: Buenas tardes, Marcelo. Buenas. Y Germán.
0: Hola.
1: Para qué lindo hoy, para no ser nada. Quiero ser nada.
0: ¿Cómo que
1: solamente
0: no?
1: Escuchar el programa suyo.
0: Bueno, gracias.
1: Quiero escuchar la música suya. Así que si puede, Germán, que me
0: a ver.
1: Pase una canción de Julio Iglesias.
0: ¡Epa!
1: Bueno, un abrazo grande, lo estoy escuchando. Y las tortas fritas, bueno, ¿estabas haciendo tortas fritas? Me
0: sí.
1: Escuché en el programa de Marianito.
0: Sí.
1: Yo también voy a hacer torta frita un día y vamos a hacer un concurso de tortas fritas.
0: Perfecto.
1: Marcelito, perfecto. Abrazo grande, soy Yolanda.
0: Gracias, Yola querida, gracias. Bienvenida a la tarde también, a este programa especialmente, porque ya desde tempranito ella participando de todos los programas de la radio. La escuchamos, parece ser que esa mujer no duerme, Germán. La escuchamos a la mañana, la escuchamos al mediodía, la escuchamos a la siesta, la escuchamos a la tarde. Ella en todos los programas dice presente. Fiel oyente de Radio La Bomba, nuestra Yola querida, bienvenida a la tarde.
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0: Pedro, buenas tardes, ¿qué tal? Germán, porque si no saludamos al operador no hay música. Bueno, para saludarles, decirles feliz sábado. La verdad es que muy lindo sábado, espectacular. Gracias a Dios por todo eso. Lo sigo escuchando, gracias.
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2: Brava la audiencia, brava nuestros oyentes, ¿viste? Si no los saludamos a Germán, ¿qué pasa, Germán? ¿Qué es lo que hace Germán cuando no nos saludan? Silencio total.

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Qué lindo con este ritmo. Estamos en la tarde ya, 44 minutos de la hora 17. Estamos avanzando, qué rápido que se nos pasa el tiempo. Ya cumpliendo casi las dos primeras horas de programa. Recuerden ustedes que estamos todos los sábados de 16 a 20 horas con un sábado más en la más escuchada, en la de mayor audiencia en toda la provincia de San Luis. Nuestra querida Radio La Bomba. Y los amigos que se siguen comunicando al 58 47 83, como Tony, que me dice: Marce querido, mirá qué rico, torta frita, si me pasa una captura, mirá con azuquita arriba. No, pero mirá lo que es esto, por favor, Tony, ¿cómo nos vas a hacer? No, vos no nos querés, Tony, ¿cómo nos vas a hacer esto? Increíble, ¿no? Las mías llegaron ahí con lo justo. Mirá, Tony, con azuquita por arriba, en una muy bonita presentación, el equipo del mate allí al lado. Ay, Tony, mira, ¿sabés lo que te va a salvar, Tony? ¿Sabés lo que te va a salvar? El saludo especial que le dejás para Susana acá en la ciudad de Villa Mercedes. Tony nos dice desde la capital: un saludo muy especial para Susana, la morocha más bella que tiene Villa Mercedes. Mirá qué jugado que está mi querido Antonio. Bienvenido, Tony, querido. Bienvenido. Bienvenido esta tarde. Ya te voy a escuchar en el audio, ya lo voy a poner al aire para compartir con nuestra audiencia. Seguramente allí también hacer referencia a este saludo para esta amiga aquí en la ciudad. Gracias a Fabián. Hola, Marcelo. Fabián te saluda. Un éxito el programa. Vamos con un tema de La Barra. Nos piden por aquí. Anda agendando, Germán, anda agendando. Nos piden La Barra. Y además está Fabián, está participando por las entraditas para el Día de la Mami, el próximo fin de semana, que antes, un ratito antes de terminar este programa. Ah, eso está bueno. El primero que traiga torta frita, aunque sea una sola, el que traiga una torta frita se lleva una entrada. Ah, bueno, qué grande que sos, No seas así. Dejá a los que están en casa escuchando la radio tranquilos, nuestra audiencia, ¿eh? Yola querida, bienvenida, ya la saludamos, ya la escuchamos. Mira, tengo info desde la capital de la provincia. Yo que preguntaba para qué es linda esta tarde, aquí me encantan estas respuestas, ¿eh? Hola Marce, bienvenido a esta tarde. Yo por cortar el pasto, nos dice ella. En mi jardín antes que llegue la lluvia. Acá muy inestable, pero no llueve. Sí, algo fresco, nos dice Angie desde la capital de nuestra provincia. Qué bonito, mirá. Y ahí está, esos son los mensajitos que cuando yo hago la pregunta: ¿para qué es linda esta tarde? Tony, para hacer tortas fritas. Angie, cortando el pasto, mirá. Y yo aquí, perdiendo el tiempo. No, aquí trabajando para ustedes, tratando de compartir el aire de la radio de la más escuchada con toda nuestra audiencia. Más mensajitos, gracias a Isabel por los stickers. Gracias, Isa querida, un beso enorme para vos. No trajo torta Isabel de su cumpleaños. Sí, señor. Está en deuda esa señorita con nosotros, ¿eh? No nos ha traído torta de su cumpleaños, ¿eh? Ella alarde de que estaba en el cumpleaños, de que pum, que pan, que pinque, pero la torta acá a la radio no llegó. No vaya a ser cosa, escuchá lo que te voy a decir, Germán, ¿eh? Que haya traído a otros programas. Ojo al piojo, ¿eh? Y no hicieron, ¿viste? El pasamano, decir: che, esto es para los chicos de Un Sábado Más. Esto es para los chicos. No, se quedó en el camino. O se fue a la noche. Mirá, ¿ese va a venir hoy? ¿Va a venir ese? No me digas. Ah, y le hace falta unos caramelitos de menta para que esté enfermito. Míralo vos. Después de grande artista encima. No puede. Bueno, gracias a Patricia por el mensaje. Gracias, Pato, querida. Un beso enorme para vos. Hoy te lo dije en un mensajito en privado. La mejor vibra para vos. Y que todo va a andar muy bien, Patricia, ¿eh? Gracias por compartir lo del abuelo Francisco en esta tarde con nosotros, que ya lo hemos saludado.
Bueno, mira, este mensaje me encanta. Hola, buenas tardes, Marcelo. Qué buena música que están pasando. Yo tuve el privilegio de conocerlos y bailé con uno de ellos. ¿Sabe a quién me refiero? A los integrantes de los Cantores del Alba, me dice este mensaje. Bueno, porque hace un par de años, el año pasado, estuvieron en mi pueblo, allá en el sur de la provincia, en Batavia, para el Día de la Madre. Y son lo más. Soy Rosa, te pido que le pases mi saludo a mi querida amiga Julia, nos dice Rosa en este mensaje. Mirá todo el contexto, nos nombraba a uno de los integrantes, o a uno de ellos, de los Cantores del Alba, ha bailado con ellos, ha participado en la fiesta por el Día de la Madre allí en su mensaje. Bueno, porque hace un par de años, el año pasado, estuvieron en mi pueblo, allá en el sur de la provincia, en Batavia, para el Día de la Madre, y son lo más. Soy Rosa, te pido que le pases mi saludo a mi querida amiga Julia, nos dice Rosa en este mensaje. Mirá todo el contexto, nos nombramos.

Tarde. Gracias, gracias Rosa. Un beso enorme para usted también en esta tarde. Y bienvenida, bienvenida a la tarde de un sábado más. Este también me encanta, Germán. Mira, escucha, escucha, por favor. Hola, Germán. Hola, Germán. Hola, Marcelo. Buenas tardes. Los estoy escuchando desde la localidad de San Martín. Escucho todos los programas de La Bomba. Muy buena la música. Saludos de Zule y de Daniel para ustedes. Acá no llueve, pero está nublado, ¿eh? Desde la localidad de San Martín, Zule nos deja su mensaje, también fiel oyente de la radio. Sí, acá nomás, a la vuelta, aquí nomás, en la otra calle, claro, este es General Paz. ¡Apa! Gracias Zule y Daniel, gracias Dani, gracias Zule, desde tan bonito lugar, San Martín, allí. Qué lindo el interior de nuestra provincia de San Luis. Sí, yo tengo familia por allá, Germán, ¿sabés qué? Es muy bonito todo eso por ahí, muy, muy bonito. Hola chicos, ¿cómo están? Hermosa la música, nos dice este mensaje. Hola, muy bonita la música, hermoso el programa. Acá esperando que me traigan algo para la merienda, dice este mensaje. ¿Un tema de Loco Amato puede ser? ¿Un cigarrillo o algo así? Hola, soy Noé, un placer de escucharlos. Bienvenida Noé a la tarde. Bienvenida, bienvenida.

Hola, buenas tardes, querido Marcelito, ¿cómo estamos? Feliz sábado para ti, para toda tu familia y tu compañero de trabajo que tienes ahí. Y bueno, y nada, es una tarde espectacular acá, está fresquito, y es un día muy especial para las tortas fritas. Un día espectacular para las tortas fritas. Así que ya vamos a preparar la harina, un poquito de grasa, y ya hacer las tortas fritas como corresponde, mi amigo Marcelo. Mándame un saludo a la morocha bella de Villa Mercedes, la morocha Susana. ¿Sí? Bueno, soy Tony, de acá de la ciudad capital de San Luis. Saludo, Marcelito querido, que Dios te bendiga.

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0: Qué linda tarde que estamos disfrutando y compartiendo, ¿eh? Este mix de canciones que estábamos escuchando allí en este, podríamos decir, un súper bailable en la tarde de este sábado. Tarde gris en la ciudad de Villa Mercedes, tarde gris en la capital de nuestra provincia, allá en la ciudad de Merlo. ¿Por qué nombro estas tres ciudades? Porque allí estamos con la frecuencia de Radio La Bomba, la de mayor audiencia en toda la provincia de San Luis. 92.7 en la ciudad de Merlo, 97.5 en la ciudad capital de nuestra provincia y 91.3 aquí en Villa Mercedes, la radio de la gente, la de mayor audiencia, compartiendo nuestro programa, disfrutando juntos de un sábado más.
1: Óyeme Mario, ¿qué es lo que traemos ahora?
0: Hola genios de la tarde, de sábados, Marcelo y Germán, Germán y Marcelo. Escuché a través de Mariano que habías hecho tortas fritas, pero qué bueno, nos dice Marita. La verdad que estos días inspiran a eso. Yo hice el pasado jueves, nos dice ella. Marita de Cruz de Piedra, un placer, bienvenida a la tarde. Te estábamos extrañando, querida amiga, te estábamos extrañando.
2: Llevo el dolor en mis manos.
0: Ay, sí, la verdad que teníamos un dolor allí. Decíamos, ¿qué es lo que será? ¿Qué estará pasando? Y era que Marita no enviaba mensajitos. Hola Marce, ¿cómo estás? Yo acá escuchándote. Soy Mabel, hola Germán. Me levanté dormida y no te saludé, dice. ¡Apa! Bueno, participa ella por las entraditas. Muchísimas gracias, ya está anotada Mabel. Gracias Mabel, querida, gracias.
3: ¡Un, dos, tres!
0: Tortitas de grasa, dice este mensaje. Un éxito el programa. Un tema de la banda. ¿Será Banda 21, che? ¿O puede ser Banda 2001? ¿Se habrá equivocado, mi querida Claudia? Claudia, bienvenida a la tarde. Un placer. Bienvenida a un sábado más. Hola, soy Javier de Villa Mercedes, recién levantando, tomando unos mates, escuchando el programa. Gracias, gracias Javi, querido. Bienvenido a la tarde también, bienvenido a la tarde. Estamos cumpliendo con mensajitos que llegan. Bueno, aquí Angie, mira, aparte de decirme que estaba cortando el pasto, me ha enviado unas capturas. Qué bello jardín que tiene allí enfrente de su casa. Bellísimo, ¿eh? Felicitaciones, Angie. Excelente el trabajo realizado, por favor. Esto con respecto a la pregunta que hacemos cada sábado, ¿no? Con lluvia, bueno, con lluvia no, porque a veces con lluvia no se pueden hacer cosas al aire libre. Pero nubladito, frío, con una jornada, ¿eh? La pregunta es, ¿para qué es linda esta tarde? Y aquí los oyentes nos hacen parte, nos comparten lo que hacen en esta tarde, que estamos disfrutando de buenas canciones, buena música. Pequeño corte, sugerencias comerciales. Y ya regresamos con más saludos y más música.

Ya estamos en la hora 19, esto es Radio La Bomba. Y bueno, quiero contarles a nuestra audiencia de un accidente de tránsito que ha habido en estos últimos minutos allí en la colectora norte, justo cuando se está uniendo con la autopista Serranías Puntanas hacia el sector San Luis Capital, aquí en nuestro Villa Mercedes, colectora norte. Allí un grave accidente, bueno, en esta tarde una camioneta de color negro con un automóvil. Bueno, tratamos de darnos ubicarnos cómo puede haber sucedido este accidente y la verdad que fue fuertísimo, terrible. El vehículo menor es el más dañado, así que todos aquellos que estén circulando ahí en ese acceso, colectora norte, Justo en el ingreso a la autopista hacia la ciudad capital de nuestra provincia, a tener mucha precaución. Fuerte impacto de dos vehículos en esta tarde. Y bueno, Radio La Bomba dando esta noticia a toda nuestra audiencia, principalmente para los automovilistas que circulan en ese sector de la ciudad de Villa Mercedes.

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Me encanta y nos encanta, a nosotros que tenemos la posibilidad de decir cosas en los micrófonos de la radio y que nuestra audiencia esté tan atenta, Esto me encanta un montón, porque eso habla también de la fidelidad que tiene nuestra audiencia hacia los distintos programas de la radio y nosotros aquí, bueno, se ve que también llegamos, llegamos muy bien. Hola amigos, no tengo el teléfono de la radio, me dice este compañero, este tocayo, gran amigo, colega, locutor también de Radio La Bomba en su momento, tuvo un paso por acá, por los estudios, por estos micrófonos y le enviamos un gran abrazo. Y cuando digo esto, hago referencia porque recién decía yo sobre el accidente allí en Colectora Norte, en el ingreso de autopista Serranías Puntanas hacia el sector San Luis Capital. Me acaba de enviar fotografía, una camioneta que venía desde Ciudad Jardín, aparentemente se ha cortado, se ha quedado sin la dirección el vehículo y embistió fuertemente a un auto menor, en este caso a un Fiat Palio, destrozó... Ay, perdón, disculpe audiencia. Ha destrozado, dice, al vehículo menor realmente el impacto, Bueno, aquí tengo imágenes donde las dos trompas de los vehículos, impresionante el impacto, impresionante. Aparentemente, gracias a Dios, no hay que ponerle en manifiesto hechos de gravedad. Sí, hay uno de los conductores muy golpeados. La ambulancia, bueno, del Sembro ha hecho su trabajo allí. Bueno, vemos a la policía también en estas imágenes. Ya las hemos compartido con nuestro compañero, con el movilero de la radio Villa Mercedes, con José Ignacio, con Nachito, para que, bueno, estemos atentos y seguramente en las páginas de la radio después van a tener toda la información, Gracias Oscar por enviarme la captura. Estas fotografías de lo que ha sucedido allí, muy cerquita de donde él está, uno de los tantos vecinos en la zona norte de la ciudad de Villa Mercedes. Bueno, sigo leyendo su mensaje, me colo en las frutas, acá mateando con Caserito y compartiendo el programa. Che, qué buena música y conducción, un abrazo, nos dice Oscar. Bueno, acá después nos comentaba con respecto al accidente que yo comentaba y que ahora estamos concluyendo ya con imágenes, por supuesto. Bueno, relatando un poco lo que ha sucedido allí. En el ingreso de autopista Serranías Puntanas, Colectora Sector Norte, a los automovilistas a tener paciencia y precaución porque allí un accidente vial entre una camioneta y un vehículo menor. Fuerte impacto en esta última hora, Seguimos compartiendo más mensajes, más mensajitos. Ya te voy a pasar un par de audios, Germán, por favor. Paciencia, ya te paso un par de audios. Bueno, gracias a Yola querida. Espero que hayas llegado a casa ya. Gracias por el presente que nos hizo. Qué bonito presente. Qué delicado ha llegado aquí a la radio. Lamentablemente este presente se tiene que comer, Germán, No se puede guardar, no es para la repisa. Ya Germán ya desgustó, ya. Es más, dice, ¿no hay más? Germán le dice a Yola, ¿qué, no hay más? ¿Eso es todo? No seas malo, che, demasiado lo que nos trajo. ¡Demasiado! Este es el grupo. ¡Qué jugador que sos, Germán, qué jugador! Gracias, Yola, querida, gracias por el cariño, gracias por el respeto y aparte, gracias por la muy buena onda, Gracias. Bueno, este es extenso, este mensajito, pero me encanta porque cada vez que viene de ella, Germán, todos los mensajes son bienvenidos al aire de la radio y en especial a un sábado más. Buenas tardes, los estoy escuchando. Como estoy trabajando, no podía enviar audios. Los saludo, Marcelito, Germán. ¿Quién dice Marcelito? ¿Quién dice Marcelito? ¡Qué temas de Amato! Nos pide, ¿puede ser el 22? ¡Ay, mira qué lindo tema! Y también lo nuevo de Dale Que Va. Hace tiempo que se estrenó, ayer, letra del maestro Bainotti y del Neno Aguirre. Saludos a todos, soy Emilis. Saludos a Laurita, mi compañera, que los está escuchando. Laurita les enviará un mensaje a Marcelito y Germán para... Bueno, pero ¿cómo venimos, Emilis? Emilis, buenas tardes, bienvenida. Ya vamos a poner algo de Dale Que Va porque ella le encanta.
encanta, ¿eh? Ya vamos a compartir algo de esa música.

que dentro de un ratito nos vamos a reencontrar aquí en la puerta de la radio. Le mando un beso enorme para él. Fuerte abrazo y recomendación de papá. Abrigate, hijo, abrigate, porque andar en moto, entrada ya la noche de este sábado, me parece que va a haber un descenso importante de temperatura. Dentro de un ratito vamos a hacer un paseíto por el pronóstico extendido, a ver qué nos dice la red de estaciones meteorológicas, a ver qué nos comenta, qué nos informa el Servicio Meteorológico Nacional para nuestra provincia de San Luis y en especial para nuestro Villa Mercedes. Pero querés joda, amigo, vos no querés tener compromisos serios.

Le mandamos un gran abrazo a Fernandito Yagüen esta tarde. Sí, a la gente de IG de Vía Cargo, para él y para toda su gente. Ponele, dale, porque le encanta bailar este tipo de música, sí. Sabés cómo se debe estar moviendo, ¿no? ¿O no?

Gentiles. Así es el apellido, ¿eh? Para Juancito, para Pablo, gran abrazo en esta tarde. Para Moni, Moni que nos está escuchando también, nos deja saludos allí, excelente la música, qué bonita tarde. Yo en casa, planchándonos, dice Moni. Bueno, bienvenida, ¿ves? ¿Ves que las respuestas llegan, che? ¿Para qué es linda la tarde? Vos que pensabas que hay gente que solamente le gusta estar durmiendo, acostada nada más. No. Hay gente que aprovecha para hacer cosas en casa, como Moni, como Angie, como Yola, como Tony, que estaban haciendo cositas lindas allí en casa, con un tiempo como, con un día como el de hoy, cuando el clima no acompaña para hacer cosas al aire libre. Bienvenidas sean las tareas del hogar. Gracias a Ale y Danilo también.

0: gran abrazo, para vos. Para vos también. Bueno, para David, David Lucero, que nos dejó un mensaje más temprano. Mil disculpas, era en la hora anterior, pero estamos cumpliendo. Muchísimas gracias, mi querido David. Fiel oyente también de Radio La Bomba. Fiel oyente.
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0: Un beso enorme le quiero dejar a Fabián y Claudia. Claudia y Fabián, fieles oyentes también. Ellos, fieles oyentes de vuelta a casa en la semana. Pero ahora voy a aprovechar, me voy a tomar ese atrevimiento. Bueno, ya aparece Luis. Sí, tenés razón, tenés razón. Sí, ya son dos que los vamos. Mirá, lo tacho de la lista, ¿te parece? Mirá. Sí, ahí está. Listo, tachados de la lista. Porque mira, se van de promesa en promesa y no cumplen.

Los mensajes que siguen ingresando al 584783. A ver qué tengo por acá. A ver. Opa, pero qué lindo mensaje. Hola Marcelo, estoy escuchando. Hola Germán. En la radio del auto, los estoy escuchando, estoy en la gomería arreglando el tutú. Pero muy bien, Ceci. Hola, mi querida Ceci. Qué bonito escucharte en la semana, con esa voz tan dulce que tú tienes, tan profesional, Cecilia. Muchísimas gracias. Por allí hemos cruzado algún mensajito también. Un placer realmente. Felicitaciones. Sí, tienes razón. Ceci, querida, acá Germán me pide, si puedes, que nos envíes un audio. Queremos escuchar tu voz en esta tarde. Claro, nosotros no somos los otros programas, ¿no? los más famosos de la radio. Claro, es un programa humilde este, no llegan ese tipo de audios. Ceci, querida, Germán, pedido de Germán. Germán dice, qué lindo sería que nos enviara un audio. Bueno, termino de leer tu mensaje. En la radio del auto, estoy en la gomería arreglando el tutú. Jajaja, un saludo grande para vos y Germán. Un tema. Anota, Germán, por favor. Prefiero ser su amante. Por Chipote o la banda Al Rojo Vivo, nos pide. Así que, ¿no le vas a dedicar un tema, Ceci? Ah, ¿no? Ah, primero vas a esperar que envíe el audio. Sos tramposo, ¿Qué? Mirá vos, como... Ceci, mil disculpas. Mil disculpas, Ceci, querida. Gracias, un besito, Ceci, un besito y gracias por estar escuchándonos. ¡Qué obligación! ¡Ay, por Dios! ¡Qué compromiso lo que tenés que hacer, Ceci! Hay muchas radios, hay muchas frecuencias. ¡Cambiá! Mira, antes y después... Se ríe Germán acá y los gestos que me hace Germán. Menos mal que no estamos en cámara, Germán. Menos mal. Un beso enorme para Ceci. Ya vamos a ver si escuchamos a Chipote o la banda Al Rojo Vivo en esta tarde con mucha alegría. Ya estamos en la última hora, ya los últimos minutos de un sábado.

Hola Marce, ¿cómo estás? Escuchando tu hermoso programa con esa voz. Bueno, desde San Luis, barrio... San Luis... Ah, mirá, barrio Francia, tomando unos mates con mamá y hermano. Qué bonito mensaje que me está dejando. Me encantan este tipo de mensajes así, donde interactúa la familia, cuando están juntos en casa y por supuesto disfrutando de nuestra radio. ¿Podés poner un tema lindo de Luis Soloa? Un besote, nos dice Mari. Espero Germán lo coloque. Un abrazo para él, porque, viste, se dan cuenta tarde, pero se acuerdan de vos, Germán. Se acuerdan, porque ya te conocen. Ya saben lo que sos. Qué terrible. Y eso está muy bueno, Nuestra audiencia nos va tomando el pulso. Nos va tomando el pulso día a día, sábado tras sábado. Muchísimas gracias, Mari. Qué bonito mensaje, Lo mejor para usted, Mari. Y para todo su familia, sus seres queridos allí, disfrutando de una linda tarde. ¡Ay, matecito de por medio, Germán! ¡Qué bien que nos vendrían unos mates a esta hora, ¿no? ¡Qué bien que nos vendrían unos matecitos! En el próximo tema, o los próximos temas, vamos a hacer un pequeño break y vamos a ir en búsqueda de esos ricos mates sabrosos que vos llevas. ¿Te gustan amarguitos o dulces? ¡Chipote está en el aire! ¡Ceci, dedicado para vos!

19:37, ya estamos en los últimos instantes de este programa de este sábado, ya en 10 de octubre, compartiendo con ustedes, estamos en la previa de un fin de semana largo. Recuerden que el lunes va a ser feriado, justo 12 de octubre, volvemos a la vieja esencia por el Día de la Raza. Qué bonito. Así que muchos están compartiendo, disfrutando ya de ese fin de semana de descanso. Para muchos el lunes va a ser un día feriado, pero con actividad de trabajo seguramente, compromisos laborales, principalmente aquellos que hacemos radio, ¿no? Aquellos que hacemos radio nos toca trabajar casi siempre. Hay algunas excepciones por allí, pero bienvenido sea el descanso y este fin de XL, así nada más. Digo que por ahí está el extra large XLL, cuando a veces nos tocan esos 4 días, ¿no? Pero son muy raro que nos suceda eso, pero creo que todavía nos queda alguno antes del fin de año. Ya vamos a mirar esa agenda. Mi querido Germán, mensajitos que siguen ingresando al 584783. Hoy han participado tanto por las entraditas para el evento que se viene por el Día de Mamá el próximo fin de semana. Realmente agradecido, ¿eh? Agradecido a tantos mensajitos que nos han dejado en esta tarde. Dentro de minutos antes de la hora 20, yo ya voy a estar diciendo los ganadores. En la semana, yo personalmente me voy a encargar de enviarles mensajitos y el próximo fin de semana, el próximo programa, ya vamos a estar con la lista completa. ¿Cómo es esto? Solamente ustedes tienen que presentarse con el DNI en mano y ya con eso tienen el acceso, el ingreso libre para poder disfrutar del evento por el Día de la Mami que se viene el próximo fin de semana. ¡Octubre, mes de la madre! ¡Germán, vamos! ¡Vamos!

Así es, porque el próximo sábado 17 de octubre festejamos el Día de la Mami allí en B1. Festejamos el Día de Mamá con Cábala y con Ulises Mercado. Bueno, ya se están vendiendo las entradas anticipadas, pero ¿saben qué? Aquí en la radio y en este programa se pueden ganar entraditas. Dentro de un ratito ya voy a dar los primeros ganadores. El sábado que viene también vamos a tener concurso para que se puedan llevar entraditas para disfrutar del festejo del Día de la Madre allí en B1 con Cábala y Ulises Mercado. Qué bonito escucharte, Ramón Palito Ortega, con esta canción que hace referencia a nuestras mamis, a nuestras viejitas lindas, bellas por cierto ellas.

Y tengamos en cuenta, Germán, tengamos en cuenta que para mañana aquí en Villa Mercedes, en el preferiado, llega Ulises Bueno. Sí, en este domingo 11 de octubre llega a Villa Mercedes, así que ustedes también pueden disfrutar de su música, pueden disfrutar de todo lo que es, bueno, son amantes, ¿no? Y son seguidores de Ulises Bueno a la ciudad de Villa Mercedes, víspera de preferiado o de feriado, como quiera llamarlo usted. Ulises Bueno en Villa Mercedes. Bueno, gracias a Miriam que nos acerca mensajitos, audios. Me dice allí que está junto a las amigas, a las compañeras, a esas chicas lindas, lindas, allí en Carlos Paz, disfrutando con Mariana y Patricia, con Marian y con Pato. Disfrutando juntas de una tarde gris allí, pero nos están escuchando, ahí me envió un videíto, ellas están disfrutando, están bailando, la están pasando muy, pero muy bien. ¿Hay video? ¿Viste que si hay video? Hay fotos, si hay foto hay audio, está completito. En Carlos Paz, nos están escuchando y ahí me dice, ¿no me crees? Mirá, estamos disfrutando con la música.

Mi querido Germán, mientras vamos escuchando canciones, vamos cumpliendo con nuestra audiencia, ya vamos a ir con un pedido especial para Claudio, que nos ha pedido algo bonito de los iracundos. Ahí está. Qué bonito. Hola Oscar, escuchando el programa, pásame Tú me diste amor de los iracundos. Se los dedico a mi princesa Ana Julia y mi querida hija Yamila. Ella está con gripe, con una terrible gripe. Soy Claudio, nos dice este mensaje.

Mis queridos amigos, allí estamos escuchando a los Iracundos. Bueno, un gran beso para Ana Julia, para Yamila y por supuesto un gran abrazo para usted, Claudio. Muchísimas gracias por tan bello mensaje en esta tarde y que se mejore la hija y a cuidarse ustedes también, a cuidarse mucho. Porque ahora la gripe está en estos días con estos cambios de temperatura, ahora con esta lluvia, esta llovizna. La verdad es que están, las temperaturas están agradables, lo voy a decir así. Pero estos desarreglos que estamos haciendo nos llevan a eso, a tener gripe, a tener algunos estaditos que nos dejan en casa allí muy, pero muy, muy con catarro, con la nariz, ay, por favor, y con el cuerpo cortado, ¿eh? Mientras no tengamos fiebre, es llevadero, sí es, así es. Mis queridos, rápidamente, compañerito, vamos a hacer un repaso por los datos del tiempo. Comenzamos por la capital de nuestra provincia, ¿te parece? Mientras vamos escuchando algunos temitas, van a ser pequeñas cortinas porque son temas que estamos cumpliendo con nuestra audiencia. Ya nos quedan muy poquitos minutos para la finalización de un sábado más en la tarde de La Bomba. En la capital de nuestra provincia, en este momento, 14 grados de temperatura, el cielo cubierto para las próximas horas. Para lo que resta, bueno, no hay probabilidad de lluvia, solamente cielo mayormente nublado. Para mañana una mínima de 10, una máxima de 17. Sí existe para mañana domingo la probabilidad de lluvias o lloviznas aisladas. El lunes en feriado, para la capital de nuestra provincia, 10 de mínima, 16 de máxima. También, también la posibilidad de tormentas, ya no es solamente llovizna, sino es lluvia, tormentas para el próximo lunes, lo que dice el pronóstico en la capital de nuestra provincia. Reitero, en este momento, 14 grados con cielo mayormente cubierto. Rápidamente nos vamos a la ciudad de Merlo porque allí también actualizamos dato del tiempo, 13 grados de temperatura, parcialmente nublado, viento del sector sureste en superficie. Bueno, para las próximas horas así también va a estar el cielito, nuboso. Para mañana, a ver, para mañana domingo, uy, lluvia. Una mínima de 11, una máxima de 16, allí en la ciudad de Merlo. Reiteramos, para el lunes ya en feriado, 12 de octubre, mínima de 11, máxima de 16, también con la probabilidad de lluvia. Pero bueno, allí es, puede existir el lunes, quizás que el cielo se abra un poquito y en algún momento del día tengamos los rayos del sol. Yo me voy a atrever a decir los rayos del sol merlino. Qué bonito decirlo. Y aún más bonito es poder disfrutar de ese bello lugar, Un gran beso, un gran abrazo para todos nuestros oyentes a través del 92.7 allí en la ciudad de Merlo. 13 grados en este momento la temperatura en la ciudad, allá en el norte de nuestra provincia. Qué bonito terminar así, bien arriba, mi querido, Qué bonito. Nos quedamos en la ciudad de Villa Mercedes, parcialmente nublado, cielo con nubes para las próximas horas. Bueno, en este momento tenemos 12 grados de temperatura, muy por debajo lo que es la capital y Merlo, muy por debajo. Para mañana se esperan también lloviznas o lluvias durante la jornada del domingo, una mínima de 9, una máxima de 18. El lunes, en feriado, 11 de mínima, 17 de máxima, también existe la probabilidad de lluvias, Cielo cubierto, con probabilidad de lluvias para los próximos días. Sábado y domingo, aquí en Villa Mercedes. Reitero, 12 grados en este momento y viento del sector este en superficie. Bueno, eso hace lluvias durante la jornada del domingo, una mínima de 9, una máxima de 18. El lunes, en feriado, 11 de mínima, 17 de máxima, también existe la probabilidad de lluvias, Cielo cubierto, con probabilidad de lluvias para los próximos días. Sábado y domingo, aquí en Villa Mercedes.

favor. Y aquellos que andan en moto con más razón, porque la noche se va a poner algo fresca. Ya va bajando la temperatura en esta noche del sábado 10 de octubre. Rápidamente quiero contarles que ya tenemos los dos ganadores de esta jornada, Yo me encargo después, y lo digo públicamente, en el aire de la radio, de la más escuchada en toda la provincia de San Luis, ya tengo los ganadores que van a poder disfrutar de los festejos de Día de Mamá el próximo 17 de octubre, próximo fin de semana, Y recuerden que el próximo sábado también vamos a estar participando, jugando por más entraditas para que puedan ir a disfrutar. Hoy los ganadores, con terminación 259, Fabián, un caballero. Terminación 259, Fabián. Y una señorita, una señora, una gran amiga y fiel oyente de la radio. Ella es Mabel, quiero pensar que es fiel oyente de la radio, Siempre nos manda alguna, nos envía algún mensajito. Con terminación 479, Mabel. Así que felicitaciones, felices ganadores de las entradas para ir a disfrutar allí en Big One por los festejos del Día de Mamá. ¿Ya llegamos a Navidad? ¿Cuándo es tu cumpleaños? El primero de noviembre, y vamos a comer un asadito, Germán. Palabra. Lo único que va a tener que ser, vamos a tener que buscar un ámbito, un lugar. No sé. Me estás cargando, no, déjalo ahí. Déjalo ahí. Bueno, sí. Ahí te voy a enviar algo, es algo especial, y quiero que lo pongas al aire, por favor. Ahí te pasé. Ponelo al aire, por favor, que es algo muy especial.

0: Hola Marcelo y Germán, ¿cómo están? Buenas tardes. Bueno, ahora sí por fin puedo enviar el mensaje, el audio, como ustedes me lo habían pedido recién. Fue chantaje, debo decir, chantaje especialmente por parte del operador, porque si no mandaba el audio no me pasaba el tema.
1: Sí, señora.
0: De todas maneras, pasó un tema que nada que ver a lo que yo le había pedido. Pero bueno, parece que no hay comprensión lectora o no hay comprensión auditiva por ahí. Pero igual, gracias chicos, les mando un beso grande. A pesar del clima feo que hace, espero que tengan un hermoso sábado, un hermoso fin de semana ustedes, junto a sus familias, a sus seres queridos. Gracias. Y también, por supuesto, extender el saludo para toda la audiencia. Un gusto escucharlos. Ahora, bueno, mientras hago algunas compras, algunas cositas en la calle, voy escuchando. Y espero que esta vez sí le atine al tema y podamos escuchar lo que le pedí, ¿eh? Les mando un abrazo, que estén muy muy bien.
1: Gracias, Ceci, querida, gracias por este audio. Bueno, sí, la verdad que fue como chantaje de Germán. Encima me levantás el pulgar. No podés ser tan caradura, compañero. Ella nos pidió, prefiero ser su amante. Buscalo, dale, cumplí con ella. Mirá qué bonito audio que nos ha enviado, nos dejó un bello mensaje. Gracias, Ceci, querida, igual para vos, desearte un excelente fin de semana. Gran profesional, nuestra amada y querida y compañera Ceci Mendoza. Enorme poder tener esa voz en el aire de la radio, la más escuchada en toda la provincia de San Luis. Un placer, realmente, un placer.

0: pueden ir muy lejos.
1: Lamentablemente, Germán, sí, nos tenemos que ir. Hemos llegado al final, hemos cumplido un sábado más con nuestra audiencia. Somos parte de esta gran programación que tiene Radio La Bomba. Un placer, como siempre. El agradecimiento a cada uno de nuestros amigos, nuestras amigas, que nos envían mensajes al 584783. Gracias a aquellos que nos han enviado también mensajitos o que me enviaron mensajes a mi móvil. Muchísimas, muchísimas gracias. Querido Marcelito, buen fin de semana, bonito domingo, coma rico en familia, abrazos a la distancia, cuidarse, nos dice Angie desde la capital de nuestra provincia. Muchísimas gracias, Angie. Bueno, retribuimos este mensaje, Qué bonito. Bueno, Yola querida también nos deja allí un mensajito. Gracias, Yola, gracias, un besito. Y gracias por esas cosas ricas, sabrosas que nos acercó a la radio en esta tarde. Muchísimas, pero muchísimas gracias. Gracias a Ceci allí por los stickers. Bueno, mirá, me merezco un bono, che. Qué bonito. Gracias, Ceci, un placer, Muchísimas gracias también, un besito para vos. Para no seas malo, a vos también te envía stickers, Mira, hace así para vos. Hace así para vos. Para Germancito. ¿No te llegaron? Bueno. Debe estar molesta porque no cumpliste de entrada. Dudaste con el tema del chipote. Dudaste. Capaz que no te envió por eso. Bueno, muchísimas gracias a nuestra querida audiencia por todo. Gracias al señor FM por permitirnos compartir el aire de la radio, la más escuchada en toda la provincia de San Luis. Gracias, mi querido. Gracias. Germán, querido. Un placer, como siempre, Gracias por toda esa buena vibra desde allí, desde la consola, para compartir el aire de la radio, por las canciones que llegan y que van y esos recuerdos que nos traen a este tiempo cosas muy, pero muy bonitas. Me voy con el mensaje final. Hoy va más al corazón el mensaje que voy a dejar. Presta atención, porque te puede servir a vos. Sé que andás medio de capa caída, andás tristón, que estás necesitando allí, viste como el día, vos necesitás ese, vengo que le vamos a dar un abachito, viste, una cosita así, lo noto en tu rostro, lo noto, estás como tristón. Presta atención y vamos con el último tema, Que tengas un lindo día, porque el día todavía no terminó, vale esto, Y si en algún momento se pone difícil, recuerda que aquí hay alguien que te quiere y te acompaña. Allí cabe la persona que queremos que esté cerca nuestro, ¿no es cierto? Ahí cuando dice recuerda que aquí hay alguien que te quiere y te acompaña, aunque sea de lejitos. ¡Qué bello para despedirnos! Así que hoy va más el mensaje al amor, Uno cree que no tiene a nadie cerca, pero siempre hay alguien que está allí. Así que, queridos amigos, un placer. Mi nombre es Oscar Sosa. La invitación el próximo sábado, hora 16, con un sábado más en nuestras vidas. Este ya está en el bolsillo. Bienvenidos a todos. Un placer. Gracias.

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